0: Mauro.
1: Escuchábamos a Faith junto a John Mico con su canción en Classy 101. Gente, ¿cómo están y cómo van? Bienvenidos a esta nueva hora de música. Soy Camila Nao y me encanta, como siempre, acompañarlos con la mejor playlist de Colombia. Chismes, tendencias, actualidad. Y además estamos cerrando el martes como se debe con la mejor playlist. ¡Bienvenidos! Nos vamos con Los de la Piña y Ryan Castro con su canción Se Vale Todo en los 40.

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1: 7 y 16 en esta noche de martes.
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sobre por qué no se transmitió su show en Rock al Parque 2026. ¿Quieres saber qué fue lo que pasó y por qué hay tanta polémica frente a esa transmisión? Que es ya mismo a los40.com.co. Vamos con Maluma y Shakira con su canción Agua en los 40.

con su canción Ella Quiere Beber en esta noche en los 40. Y les cuento que Luisa Castro, la actual pareja de Huesco, parece ser que estaría embarazada. Hay unas pistas que desataron unos rumores en las redes sociales. ¿Quieres saber qué es lo que está pasando? Miras allá mismo a los40.com.co. Vamos con Chris y Ronnie y su combo con su canción El Truquito en los 40.

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1: 7:36.
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0: Escuchamos a J Balvin junto a Ryan Castro con su canción Dalmatian en esta noche en Los 40. Y los invito a que nos sigan en nuestro ecosistema de redes sociales. Aparecemos en Instagram como @los40villavo, en TikTok como @los40villavo.oficial y en nuestra fanpage de Facebook, @los40villavicencio. Vamos con Zoilo y Aitana con su canción Mon Amour Remix. Aitana, que estará próximamente en concierto en la ciudad de Bogotá en este mes de octubre. Súbale volumen a Los 40.
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30 minutos de solo éxitos. Esto se llama Dichábate. Arroba DJ Toby dándole play a toda la música que nos trae Harry Styles. También veo por ahí en lista de programación a Cali y el Dandy. Y por supuesto vendré con Omar Kors. Así vamos iniciando en esa semana que se nos va a ir súper cortica por el puente festivo. Y prepárese, por favor, porque el próximo 2 de noviembre nuevamente llegará un festivo a Colombia. Los 40. Y ahí estaremos acompañándolos con buena música. Canciones como esta llamada Quédate. De

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más, estamos cerca del lanzamiento de Grand Theft Auto y yo por acá les tengo una actualización porque Bad Bunny está listo para convertirse junto a Right Now en una de las voces de Cocoteo FM, una de las estaciones de radio de Grand Theft Auto volumen 6. La estación estaría enfocada en reggaetón y otros géneros latinos, mientras que los jugadores recorren Vice City en el estado de Leonida, sumando pues a Benito, que también estará con la banda.

Activa la bailó Shakira con Maluma este fin de semana en su tour Las Mujeres Ya No Lloran por España. Y recuerden que en ese concierto también estuvo pues Isabella McCowan con nuestra ganadora de las boletas para viajar a Madrid y disfrutar de Shakira. Si usted de pronto le causa curiosidad qué es viajar con una impresentable, cómo se vive un concierto con los 40, pues a través de nuestras redes sociales ahí tenemos todos los videos relacionados con el concierto. Ahora vámonos con la canción número uno de nuestro conteo del 40 al 1 por séptima semana consecutiva. Esto se llama Baby Wow.

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1: Y hablemos también noticias random que uno no creería que podría pasar, pero sí. Y es que Ryan Castro grabó un video musical en el Museo de la Salsa en Cali. En especial, una canción llamada Lluvia de Eddie Santiago se metió dentro del museo. Nuevamente repitió la fórmula donde hace algún tiempo se quiso vestir como muy parecido a Héctor Lavoe y grabó el clásico llamado Lluvia. Ahí también tenemos, obviamente, todo lo relacionado con Ryan Castro a través de los40.com. Los 40. A muchos de no les gustó, a otros sí, pero yo quiero conocer su opinión a través del 316-512-8000. Ahora vámonos con Omar Kors y esto llamado...

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Yo a través de nuestro WhatsApp le sigo enviando a todos ustedes pues el link para que compren las entradas para obviamente nuestra fiesta de Halloween, que será el próximo 29 de octubre. Será Secret Location, y si usted aún no la tiene, pues vaya a escanearlo, porque ya estamos a punto de cantar el sold out. Así que por favor vaya, dése la pasadita y separe su boleto. Párchese, porque yo me despido con la siguiente canción. Esto se llama Di Que Sí, y luego llegará Gato Oficial.

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4: 8:52 de la noche.
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¡Qué gran pregunta! La marca más viral de Colombia son los 40. Si tienes más preguntas sobre la marca más viral, aquí estoy. Chao, bizcocho.

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amigos, muy buenos días. Recordando canción, iniciamos esta mañana de miércoles con Prom de Cosculluela, canción del 2009. Yo soy Alison Jaramillo y como siempre vengo con muy buena música, información de sus artistas favoritos y recomendados, además de toda la actitud. Recuerden que estoy aquí para acompañarlos y complacerlos con sus canciones favoritas, esas canciones que tengan pegadas, que quieran recordar, que aquí estoy yo. Los 40. Nuestra línea 40 es 316-5128000 y seguimos con música y nos vamos con Celebrity.

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0: 2021 se unieron Faith y Sky para sacar Chimbita, esta canción que hace parte del álbum de Faith Intercibuya la Mafia. Y a propósito de Faith, fue uno de los invitados especiales del concierto de Arcángel en Miami de su gira La Octava Maravilla World Tour. Y cantaron, y hasta Faith le dijo a Arcángel que él iba a todos los conciertos que lo invitara. Pero eso no fue todo, porque después de cantar con Arcángel, se disfrutó el show como todo un fan más.
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0: Y en este concierto también hubo un reencuentro muy esperado, el del Fercho con Jay Wheeler, y obviamente esperamos que pronto anuncien tema juntos. Mientras tanto, seguimos con música y nos vamos a poner modo despecho, modo melancolía con BL, que llega con Quédate.

Del festival, muchos televidentes se quedaron esperando la presentación de Mon Laferte, pero cuando llegó su turno, la transmisión en vivo se cortó. Según la información publicada, Canal Capital no contaba con los derechos para transmitir el show de la cantante chilena. Sin embargo, la propia Mon Laferte aseguró en su cuenta de X que se enteró de lo sucedido por sus seguidores y que tampoco sabía por qué no habían transmitido su presentación. Los 40. Esta situación obviamente sorprendió a todos los seguidores de Mon Laferte, especialmente porque el festival estaba celebrando una edición histórica y miles de personas esperaban disfrutar del concierto desde sus casas. ¡Qué falla! Porque sí, yo también hacía parte de esas personas que estábamos esperando a Mon Laferte, pero bueno, seguimos con música y nos vamos con el junte de Bad Bunny Right Now en Perfumito Nuevo.

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followers en Carita Feliz y vengo con recomendado porque ya está el nuevo episodio de Más de 40 en nuestro canal de YouTube y Los 40 Colombia. Y en este episodio reemplazaron a Tato con un amigo de la casa porque sí nos acompañó Diego Sainz, que está muy cerca de cumplir los 40 y nos contó cómo ha cambiado su perspectiva. Habló también sobre un accidente que sufrió hace poco y con el que sintió el peor dolor de su vida. Los 40. Hablando de nuestro podcast Más de 40, recuerden que pueden comprar sus entradas para este show en Ticketmaster.co. Y obviamente, si quieren más información, está todo en nuestro sitio web los40.com.co. Y seguimos con música y nos vamos con Camilo en el árbol.

agua de panela, culenota, Aria Vega nos antoja de unos besitos ricos, dulces. Y a propósito de Aria Vega, les cuento que ella quiere llevar el sabor del Caribe colombiano a todo el mundo, porque imagínense que la cantante barranquillera habló con Rolling Stone en español sobre el momento que vive su carrera, su primera nominación al Latin Grammy y el universo cultural que está construyendo con su música. Y ella también habló de su propuesta, porque ella dice que es una mezcla de sonidos, expresiones y elementos visuales inspirados en sus raíces caribeñas. Desde la tambora y la gaita hasta la moda y las artes visuales, Aria Vega busca que su identidad se sienta en cada proyecto. Los 40. Y dio tremendo datazo en esta entrevista, y es que reveló que ya está trabajando en un álbum para el que ya tiene más de 30 canciones, aunque todavía debe elegir cuáles harán parte de esta nueva etapa. Y como estamos hablando de mujeres talentosas, vamos a pasar de Aria Vega a Aitana en Superestrella.

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Con Ryan Castro, Capu y Gangsta en la Villa, les doy la bienvenida en esta segunda hora musical en la marca más viral de Colombia, Los 40, y hablemos de Ryan Castro, que se pasó del reggaetón a la salsa y lo hizo junto a una leyenda del género. Porque si el tío Ryan se unió a Eddie Santiago para lanzar una nueva versión de Lluvia, el clásico que ahora tendrá un toque urbano y un verso inédito. El video de esa canción se grabó en el Museo de Salsa en Cali, un lugar lleno de historia para este género musical, y agéndense porque la canción se estrena este jueves 15 a las 7 de la noche en todas las plataformas digitales. Pero eso no es todo, porque recordemos que Ryan Castro también se prepara para presentarse este 17 de octubre en el Estadio Pascual Guerrero de Cali como parte de su Zen The World Tour, donde esta nueva versión de Lluvia se presentará por primera vez en vivo. Los 40. ¿Ustedes ya escucharon este fragmento de Ryan Castro? ¿Cómo les pareció? Cuéntenos a través de nuestra línea 43165280000 y seguimos con música y nos vamos con Junte, el de Blas y Kiva en McDonald's.

canción Agua. Shakira y Maluma la estrenaron en vivo en Madrid este domingo 11 de octubre, porque sí, el Pretty Boy apareció en el penúltimo concierto de la residencia de la Barranquillera y juntos pusieron a cantar a todo el público. Por supuesto, no podía faltar Chantaje, que fue el éxito que lanzaron en 2016, pero obviamente la gran sorpresa llegó con Agua, su colaboración más reciente que estrenaron el 17 de septiembre y que por primera vez sonó en vivo con una mezcla de ritmos de merengue, así que fue tremendo momentazo. Los 40. Y la fiesta no terminó ahí, porque Maluma también fue anunciado para el cierre de la residencia el 12 de octubre junto a BL y el español Dani Martín. Fue una despedida por todo lo alto para esta etapa de la gira de Shakira en España. Y vamos a seguir con música y nos vamos con canción programada desde Bogotá. Nos vamos con Faith en Fercho 100.

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1: Era Pierre la voz en trampa y quiero que hablemos de Samantha Correa porque ya quiere que Ulises la acompañe en una de las noches más virales del año. Porque si la creadora de contenido le hizo una inesperada propuesta al cantante paisa, aprovechando que ya casi llega Street Fighter 5, donde se enfrentará en el ring a Cami Pulgarini. ¿Qué le pidió? Pues que entre con ella cantando una de sus canciones, porque Samantha aseguró que la polémica que vivieron en el pasado hizo que su nombre quedara relacionado con el artista y que si él la acompaña en su entrada, ambos podrían salir beneficiados frente a la comunidad. Porque recordemos que los dos estuvieron en el centro de comentarios y especulaciones en redes sociales en 2025, después de que el cantante Pirlo lanzara una tiradera mencionándolos a ellos. Y ahora lo que Samantha quiere es darle un giro a esa historia con esta invitación, pero obviamente Bless todavía no ha respondido si acepta o rechaza la propuesta.
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1: Y es que recordemos que Bless también va a participar en este evento, pero se va a enfrentar a Huescol en una competencia de robots. Pero mi pregunta para ustedes es si ustedes creen que Bless le va a aceptar o no la invitación a Samantha. Cuéntenos a través de nuestra línea 40-316-528-000. Mientras tanto, nos vamos a celebrar este evento con Dichábate.
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0: Escuchábamos el Left and Right y vamos a hablar del talento musical de la familia Rivera, porque parece que llegó una nueva integrante. Y es que resulta que Helen, la hija de Andy Rivera, sorprendió en redes sociales al cantar por primera vez junto a su papá y dejó a más de uno con la boca abierta por su voz. Y es que resulta que la hija de Andy Rivera, que ahí como a Tico les cuento que tiene 13 años, se animó a grabar un cover de Coleccionando Heridas, que es la canción de Karol G junto a Marco Antonio Solís. Y Andy Rivera compartió este video muy orgulloso y les pidió a sus seguidores que llenaran a su hija de amor y apoyo en este primer paso musical. Y obviamente las reacciones no se hicieron esperar y hasta su abuelo Johnny Rivera comentó.
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0: Por ahora no se sabe si Helen quiere dedicarse profesionalmente a la música, pero este primer video ya conquistó a muchos. Y hablando de conquistar, nos vamos con dos hombres muy conquistadores, Ryan Castro y Faye en Mentira.

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vieron en Te Estoy Correteando. Yo soy Alison Jaramillo. Me despido por hoy, pero recuerden seguir conectados con la marca más viral de Colombia, Los 40, que ya llegan nuestros impresentables. Y obviamente nos escuchamos nuevamente mañana a partir de las 4 de la mañana. Los 40. Recuerden seguirnos en todas nuestras redes sociales como @los40colombia. Y hoy me despido con Sebastián Yatra en su...

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Amanece en la selva. Las primeras especies comienzan a despertar y durante pocos segundos todo parece estar en calma. Pero mucho antes de la salida del sol, seis depredadores ya permanecen en alerta, despeinados, inquietos, marcando presencia antes de que el resto de la selva abra los ojos. Capaces de detectar el más mínimo movimiento, siguen cualquier rastro inusual, observan el comportamiento de especies provenientes de otros territorios, invitan ejemplares de distintas manadas para estudiarlos de cerca y no descansan hasta desatar el caos en todo el ecosistema. Son impresentables. 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

0: Buenos días. Estamos al aire en Impresentables a través de los 40 en esta mañana de miércoles. Son las 6:03. Buenos días, bienvenidos a los que se conectan desde cualquier parte de Colombia y el mundo, a los que lo hacen a través de su radio en los 40 en Medellín, en Villavicencio y en la ciudad de Bogotá. A todos los que amanecen el día de hoy tristes después de haber ido al estadio el día de ayer para el partido Millonarios Once Caldas, pues se devolvieron.
1: Qué fuerte, ¿no?
2: Comer lechona, hombre. Van a comer lechoncita ahí al estadio y ya se vuelve.
1: ¡Ey! No. Esa lechona del estadio. Uy, papi, eso no es publicidad política pagada, pero uy, qué lechona tan triple.
2: Estos días me llevaron.
0: Es muy brava. Y buen dedito de queso. Pero sí, el día de ayer, pues, consecuencia del mal estado del terreno, después de los conciertos de BTS, pues no se pudo jugar fútbol en el estadio El Campín.
2: Estuvo lamentable, Rod.
0: Hay que unos videos de unas familias, por ejemplo, que viajan desde otras ciudades, que es el sueño del niño conocer el estadio. Ay.
2: Dale, tú no le. No
1: pero era para lo conoció, él lo conoció.
0: No, porque evidentemente, pues por conocerlo, por fotos. No. Pero bueno.
1: No es igual, pues por conocer el equipo también lo puede ver por fotos, por lo ver jugando, a ver el estadio.
0: No, ya
1: lo conoció, ya que chimbiar también, es que los niños.
0: Por
1: bueno,
0: favor.
1: Es que no, bueno, listo,
0: no,
1: ya.
0: No, imagínese que usted es ese niño.
1: ¿Cuál
2: niño? No, pues yo le da uno tristeza.
0: No.
2: Porque... Sí, sí.
0: Así que, pues bueno, ya van a abrir investigación.
1: ¿Investigación? Sí, ¿contra BTS? Sí.
0: No, que BTS no tiene nada que ver ahí.
2: No.
1: Ah, ok.
0: BTS no tiene nada que ver. Los operadores del Estadio del Campín, que son Sencia, pues tienen que garantizar que el escenario, que se ha convertido en un escenario multipropósito, eso es, que sirve para conciertos, que sirve para... que es un escenario deportivo, además...
1: Para matrimonios también sirve.
0: Para matrimonios. Tienen que garantizar que se puedan llevar a cabo los espectáculos y en este caso, pues evidentemente, hay miles de personas afectadas porque no pudieron pues ver el partido el día de ayer. Así que saludar a todos los que están hoy trasnochados, que llegaron a la casa ya aburridos.
2: Un trancón, una cosa, la otra.
0: Va a llover, mojados.
2: Mojados.
0: Oye, avisen con tiempo también.
1: ¿Cuándo va a llover? Claro.
0: Sí. No, pendejo. Lo que pasa es que ellos habían dicho, no, va a estar perfecto. Y anunciaron que no se jugaba el partido al momento de la patada inicial, del kickoff.
2: Claro, es que ellos se dieron cuenta cuando estaban a entrenar. Pues salieron a entrenar.
0: O sea, cansaron. De hecho, no salieron, o sea... No,
2: como un
0: salen y muchos de... O sea,
1: cantaron himno y todo.
0: No, pues antes ya de comenzar. Pero pues okay. Un par de segundos antes. Y es una cosa que tú la sabes. Yo creo que mínimo un par de horas antes.
2: Sí, claro.
1: ¿Que no se puede jugar?
0: Sí, claro.
1: Sí, obvio.
0: Sí, y evidentemente por cuidar la integridad de los jugadores que estaban el día de ayer en el estadio El Campín. Así que bueno, esperar a ver qué pasa con este partido. Millonarios Once Caldas, que recuerde que además el calendario está corrido por varias situaciones particulares, pero principalmente a nivel general por las fechas que fueron aplazadas por el terremoto.
1: Lo bueno es que Millonarios no perdió.
0: No. Ah, pero será un partido importante.
1: Esa es la buena noticia.
2: ¿Once Caldas puede pedir los puntos?
0: No, en este caso no. Digámoslo porque no hay un tema que corresponda, creo yo, pues al equipo ya. Rival. No hay ninguna infracción por parte del equipo. De hecho, también están muy molestos los jugadores y el cuerpo
1: eso
0: técnico.
1: Eso sí se debería decir porque ellos podrían pedir los puntos y decir como, venga, vinimos hasta acá a Bogotá a jugar. No, hay un estadio malo, eso ya no es culpa de nosotros. Nosotros el palo grande sí lo tenemos melo.
0: Claro, pero es que el estadio no es de Millonarios.
1: Es correcto, mi papi. Olvida lo que dije.
0: Entonces, no, y tampoco, no es un tema del equipo. O sea, hay disposición del equipo, los dos equipos se presentaron.
2: Listo, sí.
0: Sí, no tiene nada que ver con un tema tristemente deportivo, sino de infraestructura.
2: Bueno, Roberto, Santa Fe jugaba ahí hoy.
0: Hoy, pero el partido quedó programado para el día de mañana, ya por un tema más que no tiene que ver con el estadio como tal, ni el...
1: Igual no se va a poder jugar, de hoy a mañana no van a hacer nada tampoco.
0: Pues lo que se está esperando es que Esencia, que son los responsables, pues confirmen el día de mañana que se pueda jugar. No, ahí detrás de muchas cosas. Esencia en su momento había dicho que tenía tres campos de donde se iba a sacar. Esto funciona como un tapete, usted quita y pone... finalmente no pegó. Hay videos incluso de la DIMAYOR en donde se levanta el terreno de juego y se ven los parches. Y también hay unas imágenes que varia gente ha compartido de un parque que queda ubicado al occidente de la ciudad, que es el Parque de la Florida, de donde se han extraído varios fragmentos del pasto. Entonces, pues bueno, ya por eso el alcalde de Bogotá comenzó, pues, o pidió que se abriera abrir una investigación para ver qué es lo que está pasando. Pipe, buenos días, ¿cómo le va?
1: Muy bien, Roberto, excelente, gracias a Dios. Yo creo que lo que pasa, Roberto, también ahí es que de pronto lo que de no hay condiciones para ese programa, creo yo. Yo acabo de pararme aquí, la verdad, y yo aquí noto un charco.
2: Sí,
1: esto aquí...
2: Está jodido de la cosa y...
1: Esto aquí está guaito.
3: Entonces, es que el flujo del aire está como...
1: No, Robert, qué pena, pero no cuento con condiciones para jugar el día de hoy. Entonces yo creo que el himno y nos vamos.
2: Licencias son los que operan acá la...
1: Sí. No.
3: Primera patada
1: no. Sí, no, qué pena, Roberto, no. Llámeme, por favor, usted aquí al encargado de eso o aplacemos eso hasta nuevo.
0: No.
3: ¿Haces tú la primera patada, Robert?
0: ¿Cómo así?
1: No, pero en serio eso está mal, en serio eso está mal.
0: ¿Pero por qué lo desconecta?
2: No. Sí, me
1: asusta. ¿Aló?
2: Ahí
1: no.
2: Sí, ahí
1: suena. No, Roberto, ¿cómo piloteo yo con otro micrófono? No me da.
2: Rosa. Habla, Rosa.
1: No me da.
2: Habla, Rosa.
1: No me da, no hay condición, no hay garantía, viejo.
0: Bueno, conecte su micrófono, por favor. Muchas gracias. ¡Sebas Podcast! ¡Buenos días! ¿Cómo le va?
1: Aló.
2: Saludos, feliz día a todos los lagañosos, los que se van levantando hoy. Ya hoy es miércoles, Roberto.
0: Sí, señor.
2: Muy rápido, mi hermanito.
0: Miércoles 14 del mes de octubre, mitad ya casi de este mes.
2: Ya, prácticamente.
0: Este fin de semana, el próximo 17, el día sábado, tenemos la primera fecha de Halloween. Isabela Macaulay, buenos días, ¿cómo le va?
4: ¡Oh, Roberto, buenos días! No saben lo que me pasó esta mañana.
0: ¿Qué le pasó?
4: Hoy amanecí como despilota, o sea, como que la mente aquí y allá, bueno... resulta que nosotros ahorita...
1: El jet lag, es el jet lag.
4: Debe ser, es que no me bajo de papi, de pájaro en pájaro.
2: Oh,
4: eso me tiene.
2: Dios santo.
4: Otra más. Resulta que, y hablando de viaje, como ahorita más tarde nos vamos algunos para Bucaramanga, entonces yo hoy traje...
1: Hoy Impresentable desbloquea un nuevo mundo, Roberto. No te das cuenta. Desbloqueamos Bucaramanga hoy.
0: Creo.
1: Impresentable no conoce Bucaramanga. Hoy Impresentables desbloquea otro mundo.
0: Viajamos el día de hoy para Bucaramanga. Mañana transmitiremos Impresentables desde la bella ciudad, la ciudad de los parques.
1: La ciudad de las

0: Yo no, regañado.
1: Ay, menos mal.
2: Ey, pero escuchen. Entonces, como me tocaba traer maleta de mano hoy, yo pedí mi carro, no sé qué, y metí la maleta, no en el baúl, sino en la silla de atrás, y me monté en la de adelante. Vengo encartada como siempre, dos termos, la cartera grande, los tenis en la maleta, bueno, de todo. Cuando me bajo aquí, el señor me deja aquí en Caracol Radio, y yo me bajo así corriendo, ¡guau! Me fui, chao amigo, muchas gracias, pim, pim, pim, cerré la puerta, y cuando ya estaba por entrar, ese man me estaba gritando por toda la séptima, ¡déjate la maleta! ¡La maleta! Y yo entaconada corriendo, pim, pim, se me regó el café encima. O sea, empecé el día así.
0: No, no hay garantías para hacer este programa.
1: Nadie, Cristina Hurtado, todo lo...
2: No hay condiciones, así que señor de taxi, muchísimas gracias.
0: ¿Quieren que les diga algo? Yo defiendo a Cristina Hurtado. La gente le da muy duro a Cristina Hurtado.
2: Déjela ser.
1: Yo también la defendí.
0: No, es que... ella verá que está compartiendo lo que le pasa en su vida ya. Si no tiene ganas de entrar a la gimnasia, tiene ganas de entrar a la gimnasia.
2: Es que yo creo que ella ya está en un punto en el que la están mirando con pinzas, papi, con lupa.
0: Sí, de acuerdo.
2: O sea, eso ya, papi, la gente está esperando que ella dé papaya, patín. Entonces, ajá, papaya y vuelven y la joden.
0: Voy a decir una cosa, a mujer querida.
3: ¿Sí? La Cristina Hurtado, sí. Yo la tenía en los cuadernos.
0: Bellísima. No, pero es más lo buena persona que lo bonita que pueda llegar a ser.
1: Siendo tremendamente bonita.
0: Sí, de verdad. Que a mí me parece. O sea, hay funas, hay jodas que yo digo. Fúnenlo. Pero este no. No, yo con Cristina Hurtado.
2: La última fue como rebuscadita.
0: Rebuscadísima.
2: Vamos a joderla.
0: Rebuscadísima, no. Con Cris no.
1: Lo que pasa es que también venimos de una racha donde todos los influencers están publicando ese tipo de cosas.
0: La caída. Perdón. La caída de los... Toda la vida.
2: Con ese...
0: Al revés, toda la vida. Sino que ahora...
1: Sino que ahora los miran más de cerca. Pues,
2: pero ahora sí, la generación de cristal está cogiendo más furor.
0: Sí, nada. Vamos a ver qué termina de pasar con los influencers. Recuerden lo que pasó en España hace un par de meses. La caída de los influencers. Nada, pero eso no. Aquí... No. Mientras nuestra casa de los famosos siga teniendo a famosos como influencers como famosos.
3: Estamos bien.
0: No va a cambiar.
1: Roberto, se van a funar solos. Y se van a funar solos. No hay caída de influencia.
0: No.
2: Vi una teoría interesante sobre...
0: A ver.
2: Sobre la importancia de las redes sociales y cómo hoy en día es pertinente manejar redes sociales no solamente para influenciadores, sino también para grandes actores de Hollywood. O sea, estoy hablando de, no sé, una Nicole Kidman que recientemente se abrió una cuenta de TikTok y... Jenny Ortega salió en una entrevista el otro día diciendo que para que te escojan hoy en día en un rol, en una película, mira mucho tus seguidores y que tengas un buen número de seguidores, porque eso significa promoción gratuita para la película. Entonces, por eso vemos a muchos artistas ya enormes que se bajan TikTok y están bailando en TikTok como uno. Qué loco, ¿no? O sea, también hay que mantenerse vigente.
0: Sigue creyendo que Bad Bunny está en las mejores películas por buen actor.
2: ¿Quién?
0: Sí, no. Bad Bunny no es mal actor, no. Es buen actor.
1: Por las noches, incluso si usted se mete, aparecen haciendo batallas contra trovadores de Colombia. Aparece Nicole Kidman peleando en una batalla contra el more trovador y contra el agropecuario agarrado por la noche. Y ella, por favor, please tap tap.
0: Es una cosa, el día que me van haciendo una batalla, bloquéenme, por favor, se los imploro.
2: No, ese día llamamos, o sea, vamos a ver si estás bien a tu casa directamente.
0: Sí, no, no.
2: O sea,
0: no por otra cosa distinta que no me...
1: No, yo ya lo bloqueé.
0: Sí, pero por favor, masivo el día que hagas.
1: El día que haga una batalla.
0: Uy, sí.
1: Marica, hagamos una batalla. Hagamos una batalla de TikTok.
2: Hagamos
1: una batalla de TikTok.
0: No, es que me parece que se olvidó.
1: A ver, hagamos una. Por eso, para ver.
3: Ahora sí se puede. Sí, más que sí.
2: ¿Ustedes saben, claro, entienden eso cómo funciona bien? O sea, tú te conectas con alguien y tienen que hacer una batalla los dos y la plata.
0: Por tiempos.
1: Y al que más tap, y al que más regalos, y plata, y de todas cosas le llegue, gana la batalla.
0: Es por regalos.
1: Y TikTok, o sea, le da una.
2: La gente que dice, por ejemplo, no sé, una Yaya que dijo que ella con José Rodríguez, cuando eran pareja, hacían batallas y se hacían de como $3,000 por noche. Esos son regalos que la gente le hace.
3: Pues. Toda esa plata creo que no se la hace, pero
1: no,
3: sí siempre.
1: No, voy a decir una cosa. Quiero aclarar, una cosa. Es que eso es el nuevo. Es el nuevo webcameo. ¿Qué pasa? Y les voy a decir, yo tengo un amigo, lo que pasa es que no lo va a calentar porque hoy en día le daría mucha pena decir que le hacía batallas. Pero, parce, ese man se le conectaba a una señora de Estados Unidos todos los días. Ese man conectaba 10 personas. No conectaba más de 10 personas jamás. Y se le conectaba a una vieja de Estados Unidos. Y solo esa vieja en una noche llegó a darle 4 o 5 millones de pesos.
0: No, pero también. No, yo no.
1: Marica, es que es el nuevo webcameo. Es una persona que usted empieza. Yo he

0: dado plata, huevón.
1: Pero, ¿a quién le has dado plata? ¿A quién le has mandado plata tú en una batalla de TikTok?
0: Yo he dado plata para revivir la bolita, la canica de Colombia cuando pierde. Mando una galaxia para que me la revivan, para que me la revivan dos veces en el Mundial de Canicas. A lo bien.
2: Pero si están tan encartados para hacerle su plata.
0: Al niño de la pólvora, weón, cuando ya lo veo mamado, trajinado, que está llevado el berraco, le he regalado galaxias que son 50 Fox. Y así, yo, mágica, yo he regalado mucha plata porque a veces me pongo a ver TikTok y digo, qué TikTok tan bonito.
1: ¿Te gustan?
0: Hay una parejita, hay dos hermanitos, son mellizos y son trovadores. Entonces, desde la temporada de la montaña, yo no sé ni de dónde son, en mi vida los había visto, sí. Se ponen a trolear a la gente. Aquí se está conectando a Doña Teresa en este momento.
2: Bueno, eso me gusta.
0: Y yo llego y
3: ¡pah! Hacer blas, hacer
0: tome,
3: blas.
0: Y les he mandado dos galaxias, weón. Se lo juro. Y uno encuentra el gustico de que live le gusta.
1: Y tú mandas, y te sientes feliz cuando lo mandas y ellos reciben el
2: regalo. Pero es que vea.
0: Claro, y le saludan a uno, y ay, Pipe, muchas gracias.
2: Todo bien, alguien, no, es que ojo. Una cosa para mí es la batalla, el que está, vamos, no podemos perder, tanto que no está haciendo nada.
0: Ya tiene un fandom, güey. Fandom no, es que eso es un nombre muy grande para eso. Ya tiene una comunidad chiquita.
2: Sí, pero no.
0: De personas que se le conectan y dicen, marica, no lo podemos dejar perder. Es más, hacen grupos de WhatsApp donde se hablan por la mañana, sí, y dicen, sí, ojo, acuérdense que este man dijo que hoy a las 7 se conecta, no lo podemos dejar perder, ok, equipo.
1: Tú dices que de pronto darle la plata, por ejemplo, a la gente que está caminando, la señora que hace la gelatina de bata,
2: que
1: está todo el día así.
2: Si usted es fanático, fanática de Miro, vaya, y si quiere dar una rosa, una galaxia,
1: Emiro gana, lo que sea, nunca duro, pato.
2: Todo bien, tírale, porque te gusta esa persona, no sé qué.
0: Emiro se puede sacar 10 palos en una noche.
2: Pero es que yo, es que a mí me parece muy irónico la gente que se conecta a pedir. Claro, parece un limosneo virtual.
3: Sí. Ya. Hay gente hasta que pone neki y todo, güey.
2: Y lo de las batallas es como si dos personas en un semáforo cogieran cada uno en una línea de carros.
1: Y estuvieran tapando.
0: Marica, yo he querido un día conectarme a ver cuánto me hago pidiendo.
3: Para hacerlo ahorita, vea. El universo de TikTok vale $562. Es lo que llega, lo que usted manda. Pero a la persona le llegan $225.
1: Ah, o sea, tronco de comisión.
3: O sea, 225. Claro. Ese es el más grande. Después sigue el león. Pues atrásito está el león, el planeta, el avión.
2: Yo creo que más grande, ¿oíste?
3: Pues el que no aparece acá, universo de TikTok, que es el universo.
0: El universo de TikTok y el gatito león, eso es lo más bravo.
3: Eso es lo más bravo. Los que
1: sale el sombrero, porque ese es lo más bravo.
0: Hey, Robert, déjeme hacer un live. A ver cuánto recuerda.
2: No, hágalo después.
3: Que le llegan a ustedes son 50 centavos.
2: Sí, no.
3: Sí, no.
1: Es el momento, de pronto no. Pero
0: pues yo, es que yo he hecho livecitos para charlar, solamente. Yo nunca he hecho una batalla en mi vida. Y, igual que Roberto, si me ven haciendo una batalla, no, mentiras, que no. No me voy a poner a escupir para arriba porque yo he hecho cosas más bravas en la vida.
1: No digas nunca, papi, que
0: sí, no. Si el día de mañana me ven haciendo batallas de TikTok, Dios los bendiga, tírenme la plata, significa que estoy jodido. Entonces tírenme la luquita, por favor. Pero yo he hecho, me he conectado a hablar, normal. Marica, y me he sacado 100 luquitas. 150 luquitas.
1: Sí,
0: y me conecto 20 minutos o media hora, weón. No me conecto más. Yo no me conecto más de ese tiempo. Me conecto media horita. En esa media horita es que 150 luquitas. Sin pedir.
1: Por ejemplo, cuando aquí hicimos el tema de la clase de baile, no fue bien. Estuvo divertido. Podríamos volver a hacerlo ya solo nosotros. Que ahí me parece que lo que ganemos debe ser mío, salimos porque me los cargué en el hombro.
2: No, salimos.
0: Ahorita apenas salgamos a comercial en moda con él.
2: No.
0: Que la gente
2: No. Bueno.
0: A ver cuánto mana.
2: Bueno, 6:00 p.m. No, hoy primer programa sin comercial. 6:30 minutos. Oiga, el día de hoy tenemos dos invitados.
3: Ay, Dios Pipe. Mío.
2: ¿De quién se trata?
0: El primero. Un personaje, Roberto, que me ha hecho la vida imposible.
2: ¿Quién le ha hecho la vida imposible?
0: ¿Qué? El señor que viene hoy.
2: ¿Quién?
0: El señor Pipe Bueno.
2: ¿Por qué le ha hecho la vida imposible?
0: Porque en Caijo de Madre Festival de Trova siempre me han dicho que existe un Pipe Bueno y existe un Pipe Malo. En todos. Y en cualquier lugar donde voy, me presento como ¿tienes? Pipe y dicen, ah, pero este es el Pipe Malo. Y ya. Eso es chiste fijo, bro. Pero no es Pipe Bueno, este es Pipe Malo.
3: Pero lo hace como el presentador del evento, ¿ok?
0: Sí, siempre pasa. Pero lo queremos mucho, la buena. Recientemente estuvo hablando en un podcast que se hizo muy viral sus declaraciones, donde se hicieron muy virales, pues, por el tema de el consumo de ciertas cositas.
2: Sí.
3: Y está el lanzamiento de álbum, ¿no?
0: Y está, pues, hoy de lanzamiento. Entonces, viene, pues, a hablar con nosotros un ratico, temprano. Viene ahora de desayuno el señor Pipe Bueno. Y más tarde Pipe llega... Bueno. Maisa.
1: Ay, espectacular, Maisa.
0: Parcero ya de la casa, la verdad.
3: Maisa, que venga.
0: Los dos que más chaquetas de cuero usan vienen ahorita.
3: Y se aportando a hacerte la chaqueta.
0: Sí, las dos que más chaquetas de cuero le ponen bien en la entrevista el día de hoy. Esa cabina va a quedar oliendo a pura vaca.
3: A puro cuero del bueno.
1: Talento venezolano.
2: Pero mira que ese es un tema ahí medio polémico, ¿viste?
1: Con Maisa, pues, nació en Caracas, pero se mudó en Sevilla a Santa Marta.
2: Sí, lo que pasa es que...
0: ¿Talento venezolano, Maisa?
2: Sí, lo que pasa es que... él nació, evidentemente, nació en Venezuela, pero... No es que no se sienta orgulloso de Venezuela, evidentemente tiene un cariño gigante por el país, pero pues no...
1: Eso
2: es polémico, pero... Es
3: polémico, sí. Él lo dice
1: pues,
3: también.
1: Pero eso pasa, o sea, mis dos hermanos nacieron aquí en Bogotá, vivieron unos meses y se fueron pa' Quilla, entonces son quilleros, papi.
2: Exactamente. Y pueden querer mucho Bogotá, pero... Y su cédula dirá, nunca podrán negar que son de una u otra ciudad... Pero pues tampoco ni tiene seguramente la tradición, ni la costumbre, ni nada. Y...
1: Se identifica como Samario.
2: Exactamente, ahí está. Así que bueno, y van a estar el señor Pipe Bueno y además va a estar el señor Maisac.
1: Peladito.
2: Los dos así. Lanzando álbum.
3: Para años así, Roberto.
0: Así sin llorar.
2: No le diga eso, Pipe Bueno.
1: Ay.
2: No hará años esa entrevista así, Pipe.
3: Ave María, yo no estoy diciendo absolutamente nada.
0: Sebastián García, yo tampoco.
1: No, para que sepa quién.
2: Si en algún momento, por ejemplo, la entrevista está buena, le podemos decir. No nos hará años esa entrevista así, Pipe. Que sin.
3: Sin unos huevitos revueltos.
2: No, sin. Ay, no sé.
1: Está difícil, Roberto, está complicada. Piénsala bien, tienes tiempo.
2: O sea, vamos a evadir.
0: Vamos a evadir. No, ese tema toca así.
3: Dios mío.
1: No. Con pinzas.
3: No,
0: la entrevista antes. Ese tema toca así, o sea, pesarlo. Eso es por gran.
2: No. Por favor, no.
0: Ya de hoy.
1: Va a estar bueno.
0: Vamos a tener un gran...
2: Le pido por favor de que se tome un sorbito de decencia para esa entrevista. Un
1: sorbito de prudencia.
2: Un sorbito de prudencia, un chorrito de prudencia.
0: No, mentiras que no. Yo desde ayer ya me la solía que ustedes iban a empezar con todo este tipo de comentarios, entonces yo dije, voy a llegar... decente. El día de hoy, don Pipe Bueno, por favor, hábleme de su carrera, cómo fueron sus inicios, cómo arrancó todo. Así voy a empezar. ¿Cómo fue? Listo. Qué bien.
2: Pero si se va a mantener así, que mantenga, pero parado en la raya.
0: Parado en la raya.
2: Desde el principio hasta el final de la entrevista.
0: La raya, toda la raya, sí.
2: Bueno,
0: vamos a mantener así, Roberto.
3: Sáquenlo todo.
0: No, es en serio. Sí, podemos jugar stop.
2: No.
0: Le podemos poner el papel en blanco y que le haga.
2: No, por favor, no.
3: No, es que hay que estar en la delgada línea.
1: Pipe durmió ayer y se quedó ese taca, taca, taca, taca, taca, taca, taca.
0: Como un calambre así.
3: Hay que estar en la delgada línea de.
2: No, sí, el respeto.
0: No, por ahí vamos a estar. Pero podemos jugar stop, que le haga sus líneas.
2: Sí, no. Que ven todos los chistes ya.
1: Como ese tren que la mamá mete las pedazas en el baño.
0: De pronto nos está escuchando.
1: Y le dice a ti todas las malas palabras.
0: Cancela.
3: Se imagina, no nos echa.
2: No, qué vaca.
1: Podríamos hacer eso, Roberto, como el tren que las mamás meten a los niños en el baño y le dicen, di todas las malas palabras que puedas y yo salgo.
0: Va, metemos a Pipe Bueno y le decimos, sople todo lo que quieras.
2: No, pendejo. No, dice que le entre y nos diga, los voy a dejar aquí para que hagan todos los chistes
0: que quieran. Ah, ya. Ay, eso está bueno. Pero que sea él el que dé la instrucción y diga como, hey, los voy a dejar ahí. Para que tiren ustedes todo lo que tengan que tirar.
1: Está bueno.
2: Bueno, pues hoy va a estar con nosotros el señor...
3: Se cansó de esperar.
2: Va a estar con nosotros Pipe Bueno. ¿Listo?
3: Se cansó de esperar.
0: Es correcto, mi papi.
2: Y Maisac.
0: Maisac también. Maisac es... ¡Tu dealer, baby!
2: Es que también como...
3: Uy, papi, no puede ser esa, Pipe.
0: ¿Cómo va a venir Pipe Bueno y después tu dealer, baby?
1: Qué desastre.
3: Uy, no.
1: Qué desastre, Roberto.
2: Yo no, menos mal, no fue al revés. Son las 6:36 minutos. 6:36.
0: Pues digo yo, curioso.
2: No estoy de acuerdo con nada de lo que acaba de pasar.
0: Yo tampoco. No, yo más bad. Palabras.
2: Añata.
0: Se le hizo la jeta a un aljibe, ¿no?
2: Estoy de verdad, tengo que ir a sonarme la nariz.
0: No, ahorita llega, bueno. Se sienta un Felipe Bueno y vea. Este hombre lo único que va a hacer son preguntas serias.
1: Para profesionales
0: y periodistas. Hoy soy periodista.
3: profesional.
0: Hoy soy periodista. Periodista Flores. Mi periodista Flores el día de hoy, o sea, pregunta solamente así. Tim, don Felipe, su car, don Felipe, sus hijos, don Felipe.
3: Pipe no está como el meme que es un gordito morinto. Pipe, bueno.
0: El que está detrás del árbol. Sí,
2: no,
0: a mí no se me. No, la verdad no se me ocurre nada por decirle que
1: verdad,
0: no sea
1: no.
0: Enaltecer su trabajo.
1: Yo imagino a Pipa ayer en la cama dando esas vueltas diciendo.
0: Yo ayer recostada en la cama. Uf, papi. No,
1: me persigue.
0: Uy,
3: se
0: Dios.
3: Cansó
0: Dios.
3: De esperar.
0: Sí, sí. Yo ayer investigaba así, entonces veía. No, que empezó su carrera, no sé qué, con los 16 años. Y yo. Todo era un.
1: Pipe, tú quieres una máquina, yo te imagino.
0: No, entonces, no, pero ya.
1: Vamos
0: ya
1: juntos a calmarnos, ¿bueno?
0: Yo ayer en la casa ya, Roberto, quemé todos los chistes habidos y por haber.
1: Sería bueno que alguien estuviera abajo de la mesa al lado de Pipe Flores para que lo pellizque en caso tal, ¿no?
2: No. A ver. Respira antes de.
1: Hagamos ejercicio de respiración. Inhala 4 segundos, exhala 8.
3: ¿Qué?
1: Así.
0: ¿Cómo?
2: Bueno, es que tampoco ayuda. 6:38 minutos. Hay gente a la que es imposible decirle que no. Por ejemplo, las abuelas.
3: Imposible, Roberto, imposible.
2: Con la comida, no. 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
3: ¿Listo? Sí, mi señor.
2: Bueno, ¿alguien sabe del señor Juan Peláez?
0: Yo lo llamé esta mañana. Lo llamé esta mañana, Roberto, no contestó.
1: ¿Será que lo
0: digo que tiene dolorcito de cabeza y que en un ratico llega si se siente mejor.
1: O sea, ¿sí te contestó?
0: Sí, pero me dijo, parce, si me siento mejor después de tomarme algo... Si me siento mejor después de tomarme algo, voy.
3: Se escuchaba bastante grave,
1: tomarme
3: sí.
1: Tomarme algo en un vaso.
0: Y escuché yo un Diomedes de fondo.
3: Sí.
2: No
3: marché más, no puedo.
2: Déjeme, perdón, lo voy a quitar. Él tiene 0 puntos para.
1: ¿Qué son estos puntos, Roberto?
2: Para un viaje. Viaje al destino oculto.
0: Robert, yo llegué más temprano que todos.
2: Dame un segundo, por favor. Por inoportuno, lo voy a quitar un punto.
0: ¡Ey, Robert!
2: Sí. No. A ver, resulta que Wingo nos puso un reto. Dijo: quiero llevar a alguien del equipo de Impresentables a un destino oculto. Ellos tienen un destino oculto.
1: Tal cual.
2: Y tienen pues los viajes que además en la primera etapa eso se voló.
3: Sold out.
2: Y pues resulta que nos dijeron, háganle, ustedes elijan a la persona, hagan retos, preguntas, todo. Entonces le dijimos, perfecto.
1: O sea, ¿tú?
2: Sí, yo les dije, yo no, si quieres yo no voy.
1: ¿Sabes que te traes una
2: galletita? ¿Trajo galletitas?
1: Para ti solamente.
2: Qué bueno. Bueno, un punto para Isabela Macabra.
0: Ah, un punto. pero ayer por darte cosas quitabas puntos y hoy das. Pues depende de quién no.
3: Oye, Roberto, Pipe llegó temprano hoy. Yo, la verdad, sí le quiero decir al parcero. Pues,
2: ¿llegó antes o después de usted?
3: No, llegamos casi a la raza.
2: ¿Pero quién llegó primero?
3: No, yo llegué un rosito primero, pero ya le está pues, ahí.
2: Le van un punto a Sebastián. Tiene por ser el primero el día de llegar el día de hoy.
3: No, el primero es.
2: A Juan Peláez le voy a quitar un punto. Estaban 0, queda con menos 1. Pipe tiene un punto. Isabela tiene 3 puntos. Chimuelo tiene 0 puntos. Sebastián tiene 3 puntos. Y Juan Peláez tiene menos 1 punto.
0: Y entonces yo soy que el perro que me.
1: Pipe, no digas, celebre ya. Ahorita te lo ganas.
0: ¡Bravo! Dios. Qué emoción. Muchas gracias.
2: Noto cierta falsedad ahí.
0: No, mírame. No podría tener falsedad con alguien tan real.
3: ¿Cómo que falsedad? ¿Cómo?
0: Sería imposible ser falso con alguien tan real.
2: Voy a dar un punto por su honestidad.
0: Gracias.
2: Tiene 2 puntos el día de hoy.
0: Muchas gracias, Roberto. Roberto, también quería decirle que muchas gracias.
2: ¿Por qué?
0: Muchas gracias porque empecé a ver su matrimonio yo de un momento a otro como ejemplo. Y desde que empecé a verlos como ejemplo, mi vida está funcionando mejor. Decidí ser una persona así como usted.
2: ¿Cómo?
0: Íntegra, honesta, trabajadora, fiel, leal.
2: Por Celestial le voy a dar 3 puntos. Le voy a dar un punto más. No, le voy a dar un punto más. No,
0: 2.
2: Bueno, 2 puntos.
1: ¿Qué?
0: Gracias, mi querido Roberto.
2: Bueno, muchas gracias. Queda esto en 4 puntos para el señor Pipe, 3 puntos para Isabela.
0: Gracias, Roberto.
2: Mira. 0 puntos para Chimuelo. A Sebastián por su paciencia y su tranquilidad. O lo otro punto, 4 puntos.
3: Otro puntico, yo le pago.
2: 4 puntos, Peláez queda con menos 1.
0: Empata conmigo, Sebas.
2: ¿Cómo?
0: Sí, empata conmigo, Sebas.
2: Sí, señor.
3: Empatados, pero por diferencia de goles, usted tiene uno más.
1: Yo no estoy usando la lambonería para ganarme los puntos, yo lo estoy haciendo a punta de trabajo y camello y acabo de
0: demostrar. Uy, suena feo,
3: o menos un punto por
1: hacerlo y por eso solo me diste un punto. Y
2: por echar en cara le voy a quitar un punto.
1: ¿Qué?
3: Eso.
1: Recuerda las galletas.
2: Oiga, por el otro por eso ya le sumí, ya le quito el de las galletas. Quedan 2 puntos.
0: Igual justo. Le tiene que dar las galletas, ¿no? Si no le quita otro. Yo,
2: ¿cómo?
1: ¿Cómo? No es contigo,
2: por hablar, por hablarle mal a sus compañeritos. Va a dejar en un punto.
1: ¿Sabes que a veces?
0: A veces yo quedé niña.
3: Pase las galletas más bien, pase las galletas.
1: ¿Sabes que te amamos todos demasiado? Eres la luz de este programa. Eres,
2: muchas gracias.
1: Eres vida, hoy te ves espectacular. Ah, soy,
2: pero eso ya lo dijo Pipe. Eso ya
1: yo
2: lo
1: mejor digamos. Dejo así, yo me lo puedo ganar con...
0: Fui el primero y primero el uno que el
1: buen
0: dos.
1: Buen trabajo y buenos, o sea, resultados. Que... De aquí que sacar el programa, yo de pronto tendría otro puntico.
2: Por su optimismo le voy a dar un punto.
1: Gracias.
2: 2 puntos, sin Isabela.
1: Esto es lo máximo.
3: Galletas no veo
2: 3 puntos.
0: Ey. Vea pues.
2: Bueno, esto queda 4 puntos para iniciar ese programa. 4 puntos tiene Pipe, 3 tiene Isabela, 0 puntos tiene Chimuelo, 4 puntos tiene Sebastián, que lidera esta tabla con Pipe, y menos 1 punto tiene Peláez.
3: Me parece bacano, yo le pagué.
2: Por conformista le va a quitar 1 punto.
1: Literal.
0: A mí sí me parece muy
2: no
0: triste.
2: Ha hecho nada tampoco,
0: yo
2: 3
0: sí la,
2: puntos.
0: Sí, la verdad, paré como comprado también, entonces Isabela dice un punto.
2: Uno le va a quitar 1 punto también por dejarse. Usted que se callaba, que le va mejor 3 puntos.
0: Quíteme los todos si quiere, entonces no te
2: Pipe tiene 0 puntos en este momento.
0: De puta mierda, tampoco. La injusticia, ¿cómo? En este país, por eso es que estamos como estamos. Así.
2: Bueno, 0 puntos tiene Pipe, Isabela tiene 3 puntos. Empatada en la punta.
0: ¿Y es en serio que
2: va
0: a dar con 0 puntos?
2: Claro, se dijo que aquí se los quitó todo.
0: Ey, dame 1 por Chimuelo. Sindicalista. O los cocos,
2: bueno, menos 1 tiene Peláez, 0 tiene Chimuelo y 3 puntos tiene Sebastián, que empata en la punta con Isabela. Si eso se terminara hoy, pues tendríamos que definir quién de los dos es el ganador el día de hoy con Wingo para ir al destino.
0: Man, Isabela pone las galletas.
2: Bueno. Me avisa cuando termine usted.
0: No, no, ya, no, yo estoy conforme con todo lo que está pasando.
2: Negativos también puede haber.
0: Negativos, dices tú. No, y ver que usted la forma en la que está manejando todo lo que se llama la puntuación para ese viaje, no, soy muy feliz, yo soy tranquilo.
2: Bueno, vamos a ver qué termina de pasar con estos puntos. Oiga, ¿vieron el fin de semana la polémica que hubo con Richard Ríos?
3: Sí, señor.
1: Ay, sí, Roberto.
0: Richard, siempre ha habido polémica que si es lindo, que si no es lindo.
2: No, pero
0: si
2: esto es no tenía que ver con eso.
0: Esos dientes tan blancos, que no, que son naturales, que obviamente no, hay un montón de polémica.
2: Salieron a decir que es que Richard Ríos, es que no sé cómo decirlo.
3: Pero si, a ver, normalmente él patea con la izquierda o con la derecha.
0: Ay, no.
2: Salieron a decir que es que es que pateaba con las 2 piernas.
3: Pero no, jugando al fútbol. ¿Él es diestro o...?
2: ¿Me preguntas por su perfil?
3: Sí. Porque hay que revisar el otro perfil. ¿Y qué pasa ahí, Richard?
0: Ey, ¿es en serio?
3: Hey, Richard. ¿Qué pasa ahí, Richard?
0: Ey, Richie. Ey, Richie. Ey, no.
2: Perdón, les juro que lo que estoy diciendo no es mentira.
1: ¿Qué?
2: Puse perfil Richard Ríos
3: sí. En
2: Google. Uh-huh. Google muestra las preguntas más comunes que hay alrededor del jugador.
3: Claro que
2: Isabela,
3: sí.
2: Quiero que por favor lea cuál es la primera pregunta que hay.
1: Ay, no, yo la leo. La primera pregunta que sale en el buscador cuando pones Richard Ríos. ¿Cuánto le mide a Richard Ríos? Es una pregunta válida. Y ábrela para ver qué dice.
2: Está la estatura.
0: No, pero si abra.
2: No, está, dice.
1: Peso aproximado 85 kilos.
2: Mide 1,85, peso aproximado 85 kilos. Fecha de nacimiento 2 de junio del año 2000, posición mediocampista, pivote, y ya, pero no aparece, digámoslo, más información. No, está pues como... No, dice ahí los detalles.
0: Pero ¿cómo así? O sea, ¿de verdad están diciendo que el man...?
1: A ver, dijeron que en su paso, cuando jugó en Palmeiras, que es un equipo de Brasil, como que hay rumores de que se metía con manes, pero yo quiero decir algo. Ustedes han visto a los manes de Brasil.
3: Perdón, el rumor no cogió más fuerza desde Portugal. Cuando él jugaba en Benfica, él tenía ahí un par de rumores. Él sale de Portugal para Arabia.
0: El rumor no empezó desde
3: Arabia.
0: Que jugaba aquí en la...
3: microfútbol en...
0: El rumor no empezó desde que jugaba aquí microfútbol.
3: Ahí empezó el rumor fuerte en su etapa por Portugal. pero esto no se confirmó. Dice, de la salida del Benfica rumbo al Al Hilal de Arabia.
1: Ok, Sebas.
3: Ahí fue como que... No hay prueba, ¿cierto?
1: No.
2: No, y la verdad yo no creo que...
1: Y respondió Richard en una publicación... diciendo...
0: Es que esos manes así cuando van tan... Es que esto va a sonar a crítica de un febón lindo, huevón.
3: Tírela, tírela, que aquí estamos
0: solo entonces
3: feos.
0: Prefiero que la haga Seba.
3: No, yo soy lindo.
0: esto va a ser crítica de un febón lindo. Pero esos manes cuando van tan perfectos y tan bonitos, huevón, eso pasan cosas.
1: ¿Y qué, papi, los manes de allá?
2: No, pero ¿en qué momento?
0: No, a ver, eso, ¿en qué momento? No, después del partido, normal, se va para el hotel, llama una...
2: No, yo, mira que yo no compro esa teoría.
0: Ay, Roberto, yo creo que sí.
1: En una publicación que hizo como un medio brasilero o algo así, Richard Ríos comentó, no sé cómo pronunciarlo, pero dice algo como la LE, y dice que en contexto brasilero eso significa, tú lo serás, pero yo no.
3: Ay, Dios mío.
2: Sí, es lo que está, supuestamente como rumores. Yo, la verdad, yo no creo.
0: Es que también puede ser mero desprestigio. Eso también puede ser mero desprestigio por envidia, huevón, de que ese man es demasiado papi. Entonces también no falta el pato que se aprovecha.
1: También, además, sí, sí que. La verdad es que muchas veces los hombres que son así tan lindos.
2: Pero ¿por qué tienen esa teoría?
1: No, los hombres que son lindos tienen esos rumores que la gente cree alrededor de ellos, pero no significa que sea real.
0: Maluma, ¿cuántas veces han dicho que Maluma y Pipe Bueno se comían eso? ¿Cuántas veces lo dijeron?
1: A los manes caribonitos y eso, no sé, por alguna razón se les sale ese rumor. Ya, si es verdad, enhorabuena, tío. Ojalá que patee para los dos lados, pero no perder uno de nosotras. No, pero con todo el amor, está todo perfecto.
0: Yo siento que no, yo siento que...
1: Es que como ya lo desmintió, toca también como que pues creer lo que le está diciendo.
2: Es que yo no sé de dónde, o sea, hay tanto chisme que yo digo, ¿de dónde salen con tanta pendejada?
1: Pero Roberto, ¿te parece tan imposible que haya salido ese
0: Roberto, chisme? Igual cuando Río suena.
2: No,
0: suena.
2: No, pero ¿cuál es la necesidad de verdad que...
0: un amigo.
2: No.
0: Sí. No, esperemos a ver porque ya con ese destape de olla... Ya van a empezar a salir, obviamente, los que tin, los que sí, los que esperen. Dale a esos 5 deditas para ver en qué termina.
3: No. ¿Cómo termina la cuestión?
0: Porque puede ser que sí, güey.
1: Pero hasta el momento no ha salido ninguna. Saca las pruebas que tengas para ver qué es lo que es. Vaya,
0: puede pasar, no hay, puede pasar que de la nada lleguen y empiecen los manes a decir, ve, ¿sabes qué? Sí, yo con Richard, ja.
2: No. ¿Pero de dónde? No, yo no creo, la verdad.
0: Pues yo espero que no. Yo espero que no porque... Yo lo tuve pues, cerquita y lo vi muy varonil. Muy. Él sí, yo no. Yo lo vi. Yo dije, yo no. Este man,
3: pero es que es igual normal. Es un parcero que está. Que se parte de lo bueno y lo quieren comer los hombres y las mujeres. No, digo yo, pues uno.
2: Pues demás que sí, pero eso no quiere decir que él le guste.
0: Yo siempre he dicho, si resulta quien se lo coma a uno, bro. A uno.
2: ¿Qué?
0: A uno. ¿Dónde a mí? Donde a mí, no, y le voy a decir una cosa, pues, la verdad, donde a mí me dieran $1,000 por cada gay que me escribe en Instagram, me daba para invitar a salir a Sebas.
2: Sí, pero eso no quiere decir que usted sea...
1: Espérate. Usted recibe muchos mensajes de hombres en sus mensajes directos.
0: Y hay pipis. Vea, yo he recibido unas guasas.
2: No. Mi foto no, pero sí escriben, pero pues... Es que yo...
1: Lo básico, te quiero comer.
2: No, pero es que yo creo que usted tiene el derecho... Y la libertad de escribirle, mientras sea desde el respeto, a quien se le dé la gana.
1: Muchas veces no es desde el respeto, Roberto.
2: No, pero por eso digo, usted tiene la libertad de escribirle desde el respeto.
1: Me pareces lindo, me gustas, me atraes.
2: Me parece, Beck, ay, usted es muy bonito. Usted ya tiene la libertad.
1: Esa línea.
2: Ya en adelante, cuando ya hay explícito, lo que sea.
0: O cuando ya escriben todos los días un mensaje.
2: Por eso digo, desde el respeto. Todo usted tiene derecho a escribirle a quien se le dé la gana.
1: ¿Y alguna vez han recibido un mensaje como que se pasa esa línea de respeto de un hombre en sus mensajes directos?
0: Claro, no le digo pues que con huevas y todo han mandado la foto. O sea,
1: ¿Vieron,
0: pues así,
1: vieron lo que se siente?
0: Así es, de abajo y mandan.
1: Eso.
0: Y a mí me da rabia porque yo digo, ¿qué pipí tan grande? Y uno
2: por favor.
0: Y, pero a mí me han mandado. Me han mandado guasamalleta. Hay uno que cada rato me escribe y me dice, papi, dame su dirección para mandarle flores. Y yo...
1: Ay, pero lindo, eso está lindo.
0: Y yo, pero ¿para qué quiero flores? Mándeme otra cosa.
2: No,
0: pues papi, mándeme su dirección para mandarle flores. Ya lo traía, papi, mándeme su dirección para mandarle comida. Papi, mándeme su dirección para mandarle.
1: Sí, acepta rollo. Todo eso, está
0: papi,
1: buenísimo.
0: Papi, mándeme su dirección.
2: ¿Qué va a aceptar?
0: No, no, no, no, voy a decirle yo la dirección. No, me diga dónde. No.
3: Para yo llegar.
0: Me diga dónde yo llego. No, para yo, papi. Y me, siempre me dice, papi.
1: ¿Y te gusta?
0: No.
1: Pero, a ver si estaba pendiente.
0: No, la rebuena, pues, para los parceros. Pero no me gusta, no me gusta. Ay, me gustan mucho las mujeres, bendito Dios. El día que me gustan los hombres, aviso.
1: Yo tengo una teoría controversial.
0: Yo salgo y cuento y digo normal.
2: Señora.
1: Yo siento...
2: Que todos...
1: Yo siento que no hay nadie... O sea, yo siento que por biología humana no hay nadie 100% heterosexual.
2: Sáqueme las pruebas.
1: O sea, pero obviamente no es tan literal como lo estoy diciendo, sino que hay cierto instinto
0: animal. Hay 98, animal, 99, 96.
1: Pero 99,9999, y no que nadie, no que vayan a hacer algo al respecto, no que en algún momento de la vida todo el mundo vaya a tener un momento homosexual, para nada, no estoy diciendo eso, pero siento que en el tema de biología y de nuestro instinto animal, llamar a alguien 100% heterosexual biológicamente me parece un poquito... Como, o sea, no sé si la palabra es desatinado. A ver, es una teoría a la que le he dado mucha vuelta, pero espero que entiendan el punto donde estoy tratando de llegar. Y es como que no creo que todo el mundo vaya a actuar sobre su homosexualidad en algún momento. Definitivamente no. Sé que hay personas que definitivamente jamás. Pero, no sé, tengo esa teoría. Y también la teoría de que los manes entre más ariscos son frente al tema de los homosexuales.
3: Ah, eso sí.
1: Es porque más piedras trae el río y no, Richard.
3: Más curiosito.
0: Pues yo no estoy de acuerdo con eso porque pues sí conozco mucha gente que no le, o sea, que le molesta mucho el tema y pues está ahí desde su esquina. Yo no tengo problema. Por
2: yo
0: eso
2: no la
0: digo,
2: compro la teoría.
0: Yo no tengo problema, yo por eso digo, si algún día, muchachos, se me de la nada me chilgueteo, de la nada me... Yo les diré. Pues saldré y contaré, diré cómo va, ¿saben qué, muchachos? ¿Ustedes se acuerdan que ayer me gustaban las mujeres?
3: Sí.
0: Más raro, marica, ya no.
1: Ya.
0: Ya, saldré y diré sin problema, pero no, en este momento no. Y sí, okay. Le escriben a mucho gay, hermano.
2: No, pero mira que yo esa teoría, yo no... Pues, entiendo el punto, o sea, pero es que yo...
1: Controversial,
2: no,
1: yo sé.
2: No, es radicalmente controversial, pero...
0: Sí, eso es como la de que todos los manes que van al gimnasio tienen la guasamalleta chiquita, que eso también es mera teoría. No.
1: Pues, definitivamente es muy distinto, pero... no sé, Roberto, pensamientos, o sea... También en eso de que la verdad
2: cree que,
1: y tales.
2: Por esa teoría, ¿usted creería que, por ejemplo, que nosotros tenemos los tres hombres que tiene aquí?
1: Ajá.
0: ¿Cuánto de porcentaje tienen de... ¿Cuánto es el porcentaje de cada uno de voltear las chupas?
1: Ay. De, bueno, siendo 100% lo más. Sí, no,
2: y honesta.
1: ¿Roberto?
2: Sí.
1: Con...
0: Yo siento, voy a decir algo con mucho respeto. Yo siento que Roberto podría voltear las chupas en cualquier momento.
1: No. Yo diría que.
0: Pero míreme.
1: Mucho más adelante y con.
0: Ay, Roberto. Roberto, vuelva y míreme.
1: Unas
3: 3,
1: 4, 5 botellitas de guaro.
3: Isa, salga de ahí. Usted fue la que se metió ahí, salga de ahí.
1: Yo diría que Roberto, no hablando muy pregunta, en serio, sí, no, yo tiraría pregunta. Que Roberto tiene un 2% de probabilidad.
2: 2%, sí. Bajito.
0: De voltear el chupo.
1: Sí. Sebas. También lo mismo, con un guarito detrás que respalde la decisión. Yo diría que Sebas tiene un 15%.
3: Sí.
1: Y Pipe sobrio como 80.
2: Pero es que yo contrago...
0: Es que Pipe sobrio con 80. Yo tengo mucha cara de gay, ¿sí o no?
2: No.
0: Horrible,
2: no, pero es que yo siento que eso no existe.
1: No, no es por eso.
2: Cero.
1: No es por eso.
2: Pero voy a decir una cosa. Yo, por ejemplo, para aclararte unas dudas, yo con 5 botellas, primero estoy ya aniquilado. Primero.
3: Sí, ya es demasiado.
2: O sea...
1: Sí, y yo, dame mi porcentaje.
2: Segundo, es que usted ya planteó una teoría. Eso me hace creer que usted lo cree.
1: Pero dame un porcentaje.
2: Eso me hace ponerle a mí usted en un 20%.
3: Claro, 20%.
2: Simplemente por tener la teoría. ¿Sí? ¿50%?
1: De pronto.
0: ¿Isa es 50-50?
3: 5-5.
1: No sé.
0: ¿O la llamaba un amigo?
1: No.
3: Yo creo que Isa es 50%.
1: No sé, yo le pregunto a usted.
2: No, pero usted
3: sobrio, me... Sobrio.
2: No, pero a ver, entonces, yo por ejemplo yo me deconstruyo musicalmente al pasar de los tragos, pero solo musicalmente. O sea, empiezo a escuchar RBD.
0: Pero causa.
1: Y así
0: empiezan,
1: Roberto. Y así
2: no,
1: empiezan.
2: No.
1: Pero
2: no.
1: Te di un 2%, o sea, es algo...
2: No,
1: pero
2: Roberto, y yo no
0: cantamos, Roberto y yo hemos cantado borrachos como la flor.
2: Sí, no, o sea, yo...
1: agarrado de mano.
0: Mientras quitamos la ropa.
2: Pero las... O sea, yo... las canciones que no escucho sobrio, sí, todas las escucho cuando estragos de más. Eso sí, pero... Y no tiene nada que ver con que...
3: Con tines, no,
1: cero,
3: sí. Nada,
1: pero es que igual sabes que me encanta que pero tú estás ahora como sobreexplicando. O sea, era una teoría que yo dije...
2: No, es que te estoy... estando...
0: La detecta gays.
2: No,
1: o
2: simplemente...
1: O sea, relajado, ¿me entiendes?
2: Yo estoy relajadísimo. Simplemente te estoy
1: relajado,
2: dando...
0: Isabela lo tiene hijo a rato.
2: No, lo que pasa es que estoy simplemente contándote que, por ejemplo, que no es un tema de tragos.
1: Ah, es simplemente decisión.
2: Sí, que sí. que si quisiera voltearme, no tendría
3: nada. Normal,
2: sí.
0: Se volteó el Titanic.
2: Se volteó el Titanic.
1: Por eso, no sé.
0: Se volteó la piragua de Guillermo Cubillo.
1: Ya ahora, sí. Imagínate.
3: Normal.
0: Nah.
1: Yo le di ya su porcentaje a cada uno.
0: No, es verdad. Se volteó la torre, se inclinó la torre de Pisa, weón. Que es...
2: Pero no se volteó. No se volteó.
0: Una inclinadita.
1: No, pero volteó. Por eso.
0: Probó y volvió.
1: 2%.
2: No se volteó.
0: Probó y volvió.
1: 2%.
0: Claro.
1: Puede ser la torre de Pisa.
2: Es que para mí.
1: Y tú siempre dices que tú vas así como de la torre de Pisa de lado.
2: ¿Qué? ¿Cuándo he dicho yo eso?
0: Isabela lo odia o ya detectó en usted un síntoma.
2: No.
1: Además,
2: ¿cuál
1: esto
2: síntoma,
1: no es nada de malo, porque sería de odio para
2: nosotros.
0: Ya detectó un síntoma gay.
3: Pero eso, ¿cuál síntoma? Eso no tiene que ver con síntomas.
0: Te lo juro.
1: Eso no es, sí, eso es.
0: No, te lo juro, pues, que Isabela está notando algo.
1: Me estoy metiendo en un problema.
2: No.
0: Lo juro que Isabela está notando algo suyo.
2: No, y tampoco es de que... ¿Cómo es que dicen?
0: Entre más rosado, más afeminado.
2: Siendo marica.
0: No, tampoco.
1: ¿Quién dice eso?
0: Yo.
3: Funa.
0: Es un dichito que me acaba de inventar acá.
2: No.
0: Tampoco es verdad que ibas a decir.
2: No, lo de que... ¿Cómo es que dice? ¿Explicación no pedía culpa manifiesta?
0: Pero míreme a los ojos.
2: No, es que estoy leyendo gente que dice eso.
1: No aclare que oscurece.
0: No, lo voy a decir. Yo no he tenido... Uno tiene amigos. Yo me voy a meter en una piscina de mierda. Papi. Peor que la de esta niña.
1: Métete.
0: Uno tiene amigos, joven, a los que uno les nota ciertos ademanes, bien sea cuando beben... O
3: normalmente,
0: no. Sí. Sebas, por ejemplo, es muy piqueador.
2: Ah, sí. Uy, Sebas es muy piqueador.
0: Sebas, por ejemplo, con unos traguitos encima, lo empieza a piquear a uno.
3: Pero sin tragos también, hay que hacer la aclaración.
0: Sí, sin tragos.
2: Pero le aumenta.
0: No, pero le aumenta. Sí, pues sí, va aumentando el tiempo del beso. Porque es que así lo saluda uno a veces y es que lo quiero mucho y no, todo bien.
2: No, lo que cambia es la manito, porque digamos, sin tragos es así.
3: Y con tragos.
0: Así.
3: Cariñositos.
0: Aquí
3: sí.
0: Las colitas. Aquí traen. Las colitas. Uno...
3: A todos soy culpable, sí.
0: Sí, entonces, ¿sabes? Por ejemplo, es piqueadorcito. Y uno dice, ay, mira, este marica, puede que si nos dormimos juntos después de 4 botellos, este marica me pico en las nalgas.
2: Oh, ¿qué está diciendo?
0: Sí, claro. Pues uno puede pensar.
3: Porque ya nos hemos dormido, solo con 2 botellos, hay que ver.
0: Sí. Porque yo en cambio, yo con Roberto, que yo he estado con Roberto perdido de la rasca. Y Roberto no da...
2: No.
0: O sea, Roberto
1: no da señales.
0: Roberto no da señales. Roberto no da señales. Roberto no da señales. Nada.
1: Seguiré investigando y analizando al rosado.
0: Roberto, pero todos tenemos un amigo, ¿sí o qué? Pues yo no estoy diciendo que
1: sea... ¿Eres el amigo?
0: Que no, no.
1: ¿Tú eres el amigo, Pepe?
0: No.
3: Hombre, todos lo tenemos.
0: Somos muy gay, ¿ok? No, todos tenemos un amigo que cuando empieza a tomar... Se vuelve más cariñoso de lo normal y da indicios de que puede botar el chupo en cualquier momento. Todos tenemos uno.
3: Sí, yo tengo uno.
2: Pero yo siento que todos de alguna... Todo el planeta. O sea, mi teoría que tiene Isa con el
3: porcentaje.
2: Para mí es que todo el mundo sube el cariño con dos. Todo el mundo.
0: Ay, yo no.
2: Ahora, el cómo lo demuestra.
0: Ah, sí. Ok.
2: Yo, por ejemplo, me vuelvo todo nostálgico. Entonces llamo a gente con la que no hablo hace mucho tiempo.
0: Empieza a llorar. Por el chimbo.
1: Ay, Dios mío. No.
3: limpia. Sí, debe tener unas conductas diferentes ahí con el chorrillano. Yo tengo amigos.
2: ¿Con el qué?
0: No, no, no, no, no, no, no. Una cosa es que usted, sí.
2: Una cosa es que usted llore, que tal, que todo bien, pero que llore por el.
3: Por el chorrillano. No, ah, yo tengo varios parceros homosexuales y los quiero mucho, los amo, los quiero con todo mi corazón y tales. Pero cuando ellos empiezan a tomar, se les. Me ha pasado con algunos, se les seca la canoa.
1: ¿Cómo así que se les seca?
3: Empiezan a caerle a todas las pollas.
0: Se les seca la canoa.
1: Si he escuchado ese término, se les seca la canoa.
2: Mucho lo dicen, mucho lo dicen.
1: Ah, sí.
0: Muy fino.
1: Bueno, pero puede ser
3: bisexuales. Y son repintosos. Perro, deja alguito, güey.
1: Además, le van a dañarse uno el rancho. Puede ser en ese caso que sea bisexual.
3: Pero los amo con todo mi corazón.
1: Bueno, yo he tenido casos en los que hay hombres que se han hecho pasar... de gays conmigo para bailar así para perrear y para que yo les baile así tin tin tin y después
3: para que no te molesten
1: la cara,
3: pues.
1: Papi,
2: pero te hace una cosa,
1: eso me da una
2: rabia. Si esa es una estrategia, perdón, pues creo yo, pero estrategia estúpida.
1: Estrategia estúpida y da rabia, o no. Sea, ¿por qué me mientes?
0: Yo tengo un parcerito que llega a parce y ve que hay viejas así en su rondita, cuatro o cinco mujeres así bailando ta ta ta ta, y el marica se mete y se les mete al medio y todas
2: terminó a estar hablando, huevón. No, no, eso, pero no.
0: Saludo para ensalada. Entonces, la cosa que empiezan las viejas. Ay, nos pasó una vez para mera despedida de solteras para en una discoteca. Y las viejas, huevón. Todas, ay, papá, despedida soltera y con la amiga. Y la amiga tenía nada, un velo. Y esas maricas que ponen eso. Y ese marica en el medio.
1: Da, mire que le sale divino.
0: Y empezaban todas. Yo no sé qué, cuando menos pensé, papi. La que se iba a casar, mi hija.
1: Ay, da.
0: La que en un solo restregueo así contra la esquina. Y yo, ya va viendo. Ya va viendo.
1: ¿Qué pasa?
0: O sea, entran así todos patos. Todos, cuando menos pienso, eso es. Mi... No, son jodas.
1: Pero eso a mí me da rabia.
2: No, pero es que me da rabia.
0: A mí no.
2: Me da rabia y me parece, con el debido respeto en esa, bien pato.
3: Esa estrategia muy
2: si
3: fea.
2: Usted tiene,
0: ¿no? Oh, eso es
2: si usted tiene, no, si usted tiene que fingir ser, sea lo que sea, si usted tiene que fingir ser algo que usted no es, lo que sea, millonario,
3: Yo va perdiendo,
2: lo que sea, gay, de lo que sea, para poder aproximarse a alguien de a quien sea.
0: No, todos hemos fingido.
2: Pelele.
0: Hemos fingido estar sobrios. Claro, todos, no, todos fingimos. Yo he llegado a fingir ser pobre, huevón, para que no vean quién soy.
2: El realidad. Popular falso 9.
3: Ese falso 9.
0: El falso 9.
3: Trick.
1: ¿Cuál es el falso 9?
3: El parcero que está diciendo Pipe, pues, o sea...
2: Juega ahí como que sí, como que no, que toca el área, pero no moja, tal, sí. Como que...
3: Sí, usted le pregunta la alineación de Milán en el 2000, se la sabe toda.
0: No, sí, el falso 9. La forma más fácil de usted descubrir si hay un gay que no es gay en la fiesta, no, es en serio. Es decir...
1: Llévalo para el baño.
0: Es decir, el que se mueva es gay. Si ese marica se queda quieto, perdió.
2: ¿Qué?
0: Claro. El que se mueva es gay. Se tiene que mover.
1: Wow.
0: Si es un verdadero. ¿Qué? Si es un verdadero gay, se tiene que mover cuando usted diga.
1: Tiene que bailar.
0: Claro. Si es un verdadero gay, cuando usted dice el que se mueva es gay, es como cuando su amiga le presenta el amigo gay. Cuando su amiga le presenta el amigo gay.
2: O sea, ¿cuál es su teoría?
0: El que se mueva es gay. Me tocó.
1: Así hasta las 10.
0: Me tocó. La gonorrea, si pilla, al Sebas también. ¿Y yo por qué no sigo oyendo? Buena estrategia para dejarlo callado. El que regaña es gay.
1: Pero puedes hablar.
0: Es que él solo habla si es para regañar. Ya puedes hablar y no eres gay, lo prometo. Claro, Robert, pero eso es una estrategia. O sea, cuando su amiga le presente es que el supuesto novio, el amigo gay, el papi, hágale el falso 9. Empiece a hacerle preguntas. La alineación del Milan del 1998.
3: 2000, sí, o sea.
0: Sí, se lo quedó, sabe, paila.
3: ¿Quién quedó campeón en Brasil 2014? Papi, pues porque son corticos.
0: Claro. Sí, Rambo. Rambo de regreso, Rambo de regreso al infierno. ¿Por qué volvió Rambo otra vez allá sabiendo que él ya se había ido?
2: No, pre- usted me pregunta eso, no tengo ni idea.
1: No diremos nada, pero habrá señales.
2: No tengo ni idea.
0: No, usted tira preguntas, usted tira pregunticas. Sí.
2: Pero, por ejemplo, no, pero usted, o sea, con preguntas del cine, usted dice que, por ejemplo, de acuerdo a la película, uno puede... Dígame, por ejemplo, todos los que eran parte de la Comunidad del Anillo.
0: Ay, marica. Palomino.
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2: Viejo Frodo, Sam...
3: Sí.
2: Ah, sí. Legolas.
0: Palomino no estaba.
2: No, Palomino no, era de otra comunidad, no, niño.
0: Ah, ok.

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0: Las 7 de la mañana, 19 minutos, 7:19, continuamos al aire en Impresentables a través de los 40 de esta mañana de miércoles. ¿Alguien sabe del señor Juan Peláez?
1: No, señor. Permito, hombre, entenderlo, hombre, que es una persona...
2: Me preocupa.
3: Pero dijo que se iba a tomar algo y que ya venía.
2: Me preocupa.
1: ¿Cree que está mejorcito?
2: Le voy a preguntar.
3: Llámelo.
1: A ver si ya está mejor.
0: Porque hoy tenemos dos invitados. Está con nosotros, más adelante estará con nosotros el señor Pipe Bueno.
3: Y más tarde llega el dealer.
0: El dealer, tu dealer, baby.
1: Tu dealer, baby.
3: Tu dealer,
0: baby. Llega el señor Maisak.
3: Ahorita le decimos, Pipe, ahorita de... Hola, Pipe, buenos días. Después de esa entrevista viene tu dealer, baby. No estoy diciendo nada raro, estoy diciendo la verdad.
0: Sí, la verdad.
3: Estoy tirando la real, bro.
1: La real, bro, aquí.
3: Estoy diciendo la real, mi bro. Le estoy diciendo la que es. La que es.
1: La real.
3: No sé cómo hay gente que tiene la autoestima, pues la capacidad de decir, bro, de la nada. Yo no soy capaz, todavía no he llegado a eso.
0: ¿Pero por qué, bro?
2: Papi, ¿cómo así? Yo lo tiro.
1: Isa tira, tira mucho el bro, Isa tira mucho el bro.
2: Pero tengo diferentes tipos de bro.
1: Pero a mí ese bro no, de pero, las pero amigas es que, de Isa me gusta mucho.
3: Pero es que el bro suyo es como, como, que cule pava, bro. Es diferente,
2: ay,
3: pero es que
2: bro, cule, pava,
3: esta semana fui a comprar una mazamorra michelada, pero estoy obsesionado con la mazamorra michelada. Y el parcero me dice, buenos días, bro. Y yo, uy, no vea el bro así suelto, no me da todavía para soltar el bro.
2: Yo
3: así
2: le meto
3: como...
2: una U después de la O. ¿Qué va, bro?
1: Sí, como baby, che, bro.
2: Bro.
1: Hey, baby, wow, bro.
2: Bro.
1: Uy, pero las amigas de Isa tienen un bro, lo que es Lisa, okay. La string, weón. Tiene un bro. Hey, bro.
2: No.
1: Bro.
3: No, uy. Me acabo de sentir con 60 años, hermano. No, a mí no me da para soltar el bro así como tan fácil.
2: Pero también tengo el brother. Ey, cálmate, brother.
0: No, pero es que...
1: Brother.
0: ¿Ustedes creen que todo es... Como todo en la vida y como en la moda es cíclico? Porque eso no es únicamente nuevas generaciones.
3: Eso siempre se utiliza, brother.
0: Brother, claro.
1: Anteriormente. Sí.
3: No, y en la costa sobre todo utilizan mucho el brother.
1: Cierto.
3: Brother, se utiliza muchísimo allá. Pero sí. Pero es que no sé, el bro, el soltar el... ¿Cómo estás, bro?
0: A mí tampoco, yo no
3: sé. Buenos
0: soy
3: días, bro. Ay, no me da, hermano. En cambio, mi hermanito sí es como...
0: Uy, no, te voy a decir una cosa. El...

0: me lo critica mucho y es el papi. Joder, a mí el papi me da vida. ¿Papi qué?
1: No, pero es que papi me parece
2: que el papi también está en el ADN
1: normal.
2: Y
1: colombiano.
2: Y colombiano, sí.
0: Que yo he tenido muchos hombres que han pasado por mi vida y por obvias razones ya no están, que han querido cambiar mi forma de hablar. Pero tú hablas como muy gamín, Eche, pero tú por qué hablas así y tal.
3: No, red
0: habla
3: flag más, de
1: uno. Pero eso no habla gamín.
2: No, pero eso es red flag.
3: ¿Cómo así que le tiran así de una?
0: No, no, todo eso se va cortado así, papi, pero...
3: Red green.
1: Sí, no,
2: es red flag, eso es red flag, sí, sí. O sea, a mí que una mujer me diga que no le puedo decir papi.
3: Déjala ir.
2: Ese es red flag. Ese es red flag. Ajá, papi. No, ese es red flag. Bueno. ¿Cómo más corregir? No.
1: Bueno, 7:23 minutos. Oiga, le están dando a Chris Valencia duro.
2: Literal.
1: Pero no lo digo porque le estén criticando.
3: No, señor. Le están dando y puño limpio, Roberto.
1: ¿Este fin de semana volvieron a cascar a Chris Valencia?
3: Es que
2: volvieron a cascar. Ella, a mí eso ya no me parece chiste.
3: Sí, Roberto, se está...
1: Pero quiero entender qué es lo que está pasando.
3: Pero es que él siempre termina en esos bololois. Uno, al final, cada uno como que... Él hace un video antes de presentarse en un municipio.
1: Lo vi.
3: Donde él dice, salió lo más agogó, lo mejor, no sé qué, ya...
1: Vamos a arrasar contra las
3: Deivas. Con todo, ahí la rompemos, esto, lo uno, lo
2: tan
3: otro.
2: Lindo, Stuart.
3: Y estaba presentándose exactamente en el norte de Caldas, si no estoy mal. Estaba por allá el parcerito, se fue a presentar, habían como unas fiestas. Y de un momento a otro, tres doritos después de ese video... Se le vio que lo estaban dando entre más de casi 20 personas contra una pared, le estaban dando pata y puño. El parcero se paró durísimo, estaba como con alguien integrante de su equipo, que era otro parcerito que estaba ahí tratando de defenderlo, pero sí lo apercollan y le dan bastante duro al señor Chris Valencia.
1: Parcerito. Según estoy leyendo fue en Pácora.
3: En Pácora, sí señor.
2: Uy, pero es que Pácora.
3: Ahí, no, ahí lo agarraron, mejor dicho.
1: ¿Pero alguien sabe por qué fue?
0: ¿Pero por qué lo van a coger así?
3: Que siempre lo cogen ahí como...
2: Ah, por la razón que sea, hermanos. Yo sí no estoy de acuerdo. Ese pelado ya la tienen muy montada. La gente también es muy pata.
3: Yo ayer estuve buscando por qué fue la razón, Robert. No le encontré. Es que hay como que hay un montón de opiniones ahí que ojo.
2: No, él sacó un temita y él dijo, eso es para bailarlo contra la pared. Y, ¡ja!
3: Y ¿qué dijo? Dicho, le dieron... O sea, a ver...
0: Presuntamente.
3: No, que es tema de Westcole. No, aquí no hay nada que tenga que ver con Westcole y con fans de Westcole. Seguramente sí había un par, pero no hay una situación ahí que diga que fueron fans de Westcole. No, él seguramente se metió en algún problema, como en su momento en la ciudad de Medellín, en un barrio allá en Medallo, también se metió en un problema con otros manes.
2: Que se quitó hasta la camisa.
3: Se quitó la camisa, no sé qué. Pero yo le estoy buscando y no encuentro la razón realmente por qué fue.
1: A ver, yo tengo varias observaciones sueltas todas. Primero, ya, al socio ya lo cogieron de piñata.
2: Literal.
1: O sea, ya lo tienen de piñata.
2: Y no sé si la gente sabe, pero él por dentro dulces no...
1: No, a ver, segundo, parce, lo debo decir genuinamente a mi Chris Valencia, a mí no me cae mal y no entiendo muchas veces por qué le dan tan duro a Chris Valencia, aunque sé que muchas veces ha sido Patiño, pues, o sea, que él ha sido... Que ha tenido claro. Los comentarios ahí como que fuera sí, de lugar, sí, que sí. Es como que... ¿Cómo?
3: ¿Qué está diciendo?
2: Pero hay muchos, sí.
1: ¿Qué?
2: No, sí, claro.
1: ¿Cómo dices que
2: es que el man está ofendido porque yo me le... Porque, como yo me le robé la baby primero. Yo,
1: ahora, tercero.
2: Oh, es que sí es negado.
1: Chris Valencia, pero... Chris Violencia es muy paradito, también lo tengo que decir.
3: O sea, se para.
1: En el video hay 15, 20 tipos buscándolo en el piso para cogerlo contra una esquina.
3: Sí.
1: Y se ve que se para ahí.
3: ¿Cómo fue?
0: Iba,
3: es que se para.
0: Pero si no se para malo, si se para mal, no, está bien, pues está bien.
1: No. Yo simplemente, por eso, yo no estoy calificándolo, yo estoy tirando mis observaciones.
2: Es paradito el hombre, pues es paradito, pues claro, lo están cascando y el man igual se para, berraquito. Pero a mí me parece que ya hay que soltar al pelado por los problemas.
1: Pero es que quiero entender, porque es que yo, a ver, a mí.
2: Pues es que
1: cabeza...
2: nada justifica que se le metan 20 eso, peludos. A menos que ya haya robado un local, que no creo que lo haya hecho.
1: Pero es que eso voy yo. Como es muy difícil uno hablar sin contexto, entonces. Yo quiero entender, porque si me dicen, no, es que él fue y en la tarima fue coqueto, estoy hablando paja, pues me estoy inventando.
2: O dijo que qué pereza Pácora.
1: No, son dos cosas muy distintas. Entonces, para mí, puedo entender que si dice que pereza el lugar en el que está, que la gente le tire la mala, que lo abuche.

0: en que lo que sea, no justifico que le peguen en lo más mínimo, pero si el tipo está fronteando de que es un galán en un escenario, pues más pendejo el que se ofende por eso. O sea, quiero entender cuál es la razón por la que la gente
1: la golpiza.
2: Bueno, duro acá hay de algunas fuentes cercanas y de Chris, el mismo Chris Valencia, que sale a hablar y dice que él iba pasando cerca de una carpa, en Pácora estaban en fiestas, y alguien le dio un calvazo. Alguien le metió un calvazo, un golpe en la cabeza, y él respondió, él quiso responder y se paró pues duro con las personas que lo agredieron ahí sin ningún contexto. Es como, me imagino yo como que, ay, mira a Chris Valencia ahí y tal. Tiene su porronazo.
3: Ay, dejen el odio con el pelado, que el pelado está, mega por lo menos está camellando. Man hace sus canciones, saca su musiquita, baila promociona, se presenta. Si usted no está de acuerdo con los comentarios del parceo, no, pues no lo mire, pero no, ya lo están cogiendo debate.
1: Sí,
3: ya,
1: yo también, que llegue el man a un lugar y que digan, ah, mira, voy a pegar un tocha a Chris Valencia, miren, pero todos amigos, miren que le voy a pegar, ya también es como madurez. Sí, también, ¿cuántos años tienen? Pueden rumbear, entonces ¿para qué van a estar peleando? Pues,
3: pero también hay personas,
0: pero
3: que porque,
0: tienen, es que ¿sabes por qué salió sin su esquema de seguridad? O sea, también mi pregunta es... Eso, Roberto, eso es por estar, o sea...
1: ¿Te das cuenta que sí necesitas un esquema de seguridad?
0: Sí, su esquema de seguridad.
3: Ahí es donde uno se da cuenta también que sí lo necesita.
1: Que sí lo necesita, que sí, es verdad, yo... que es un hombre buscado.
3: Es mejor que se rían de que sale agachadito de un carro, huevón, a que le metan un calvazo. Yo no estoy de acuerdo. Yo sé que hay gente que tiene cara de calvazo, todo bien, listo. O sea, Chris Valencia dice... lleva. Pero aguántese las ganas, no le meta un calvazo al parcero, que él no está haciendo nada, le está camellando.
1: Ay, no.
0: La pero verdad. Venga, vamos a ser coherentes con lo que hemos dicho en este programa.
3: Es como ver un Crespo.
0: Vamos a ser coherentes con lo que hemos dicho nosotros en este programa. Usted a Chris Valencia, usted dice, pero yo tengo carita calvazo.
3: Sí, claro.
0: Listo. ¿Chris Valencia es parecido a Lady Tavares?
3: Sí.
0: Usted a Lady Tavares dice,
3: tiene carita.
2: Es coherente, yo poquito también. Es coherencia, huevón.
0: No, no. ¿Coherentes?
3: No, es verdad. No, Lady, es que Lady también tiene cara de calvazo.
0: No, ¿de qué estás diciendo?
1: Tiene cara de que te mete el calvazo.
3: Lo que pasa es que es más bravo el que le mete un calvazo a Lady, huevón.
0: Va a ser coherentes.
2: No, pero no.
3: Sí, pero sí, siendo coherentes. Chris Valencia se parecía a Stuart Little. Usted le pegaría un calvazo.
0: En la vida, jamás.
3: Usted le pegaría un
0: calvazo. Jamás, le compro ropa.
1: Ropita.
3: Entonces el resultado de esto es, cómprenle ropa a Chris Valencia, cómprenle ropita. ¿Cómo no va a ser mejor ir a ponerle una?
0: Es que vestido? También, es que si él pone esa cara así, si él hiciera así.
3: Si él llegara en su carrito rojo con una pajarita.
0: Carrito rojo con sus Converse rojitos.
3: Pues uno dice, todo bien, pero es que él pone cara de fronteo. No, qué pecado, no le peguen más.
1: Por lo menos que le, o sea, si uno
3: por lo menos que, ¿qué?
1: O sea, por lo menos si le van a...
3: Eso, o listo, o sea, es que también hay mucho...
1: Contra uno que se den lo que...
3: También hay mucho, también hay mucho baboso en concierto que le gusta que la tiradita de la botella, que pegar el calvacito, pero a la hora de la verdad no es capaz de hacer nada solo. Entonces lo que dice Isa también es verdad, pues si al menos si era para uno contra uno.
1: Ya, así hagan lo que quieran ustedes, hacen esas vainas de hombre, yo no sé, pero ya 20 contra uno, eso ya es... No, eso para cualquier persona, eso no está bien.
3: Ay, qué pecado, no. O sea, no le peguen calvazos a Chris Valencia.
1: Péguenle,
3: no, ¿sabes? Numeral, no calvazos a Chris.
0: No. Yo les voy a decir una cosa. Ya, muy serio. Y a partir de ese momento no vuelvo a hacer un chiste sobre Chris Valencia, porque siento que eso de alguna manera hace que la gente diga...
1: Le puedo pegar.
0: Sí. Pero siento como que...
1: Que se alimentando esa conversación.
0: Sí. Siento que...
1: último.
0: No.
1: Ya.
0: No, es que no es por...
3: Es que lo que uno dice, o sea, como a uno se le ocurren chistecitos, la gente normaliza y dice como...
0: Exactamente.
3: Como es verdad.
0: Y en este caso ya lo llevaron a lo físico, güey.
1: Y eso no va a
3: pasar. Sí, prometo. Pero es que van varias veces, el man donde se para o no falta el que pase.
2: Hay un tropel.
0: También ha habido... él ha tenido sus pendejadas. Sí, vamos a hablar. Claro, le ha salido falso, le ha dicho sus cosas que es como que... ¿Qué estás diciendo? Pero no, pues no justifica que le metan la mano.
3: Nada justifica la violencia, nada justifica pelear, nada justifica meterle un calvazo por allá a otra persona. Ningún artista, sea que le guste a usted, sea que no le guste, el man es artista, el man hace su música. Es que me da mucho pesar, pero bueno, a mí no me parece muy triste. O sea, lo de la carrera del man, yo sé que tiene sus cagadas, pero parce, el man es tan trabajadorcito, weón.
2: Ahí está camellando, sí, el parcero viene sacando musiquita, tuvo sus problemas con el High, tuvo sus problemas con Westcol, con el tema musical, y él sigue ahí, claro que fue una persona que un día estaba cantando los semáforos y al otro día pues estaba haciendo un éxito.
1: ¿Pero ustedes creen que
3: entre limpiar, pues entre cantar en los semáforos y que lo casquen a uno en Pácora, chimba que lo casquen a uno en Pácora?
0: Uy, opinión re impopular. Pero yo vivo Roberto, muy tranquilo con mi vida sin que me casquen. Y me pueden ofrecer Hollywood, pero yo prefiero quedarme aquí tranquilo.
3: No, siempre pero que me casquen en Hollywood. Qué chimba que me casquen en Hollywood. Entre que me casquen
2: pero
3: en Hollywood.
2: Pácora, güey.
3: Entre
2: que...
3: pero entre pasar los semáforos, hacer cascado en Pácora. Eso ahí ya va. Es un avance.
1: Roberto, pero entre vaina y vaina, ¿tú no crees que como que todo este hate que recibe Chris Valencia y las burlas y todo eso, de cierta forma no le ha funcionado? O sea, ¿o no lo justifica tampoco? O sea,
0: yo creo que hay que devolverse a de dónde nace todo Chris Valencia. Recuerde que Chris Valencia tiene que agradecer realmente por lo que pasó con Huesco.
2: Claro que sí.
0: Y después de eso, yo siento que él no supo ganarse a una comunidad, particularmente la comunidad de Huesco, que en su momento, cada vez menos, era radicalmente hostil. Y que son un ejército detrás de una conversación. Y que adoptan conversaciones de, en este caso, Westcol. Y desde ahí, él creyó que su camino, desde no lo musical, eso no tiene nada que ver con su música, era hacer muchas cosas de contenido, también con un tono polémico, tirar la toalla para que se la pisen, o pisar una toalla que está en el piso. Y pues, sencillamente terminó convirtiéndose en una cosa que seguramente él no hubiera querido, y es que se hable más de estas cosas que de su música. Es que cuando se conoció Chris Valencia, parce, evidentemente hubo muchas cosas asociadas a la joda, que el beso de Karina, que eso, que lo uno, que lo otro,
3: pero la gente lo amó por su música,
0: pero la gente era su música, y cantaba, y de que esto para Fade, y cantaba una canción de Fade, y 10.000 cosas, que por cierto creo que lo conoció, se vieron el concierto de la Macarena, pero ya no se habla de su música. ¿Cuál fue el último lanzamiento de Chris Valencia?
2: Fue un tema de dancehall, si no sé mal. ¿Cómo es?
3: Que la coba y la coba contra la pared.
2: ¿Cómo es que el nombre?
0: Así mismo, en Pácora. Así.
3: Sí, uff. Tú quieres que yo la coja. Le deje la tota roja.
1: Uy,
3: pipe. Esa puta. No, a mí me gusta. Es que yo soy fan de Chris Valencia. Yo llego a ver a Chris Valencia y un calvazo.
0: No.
3: Es que no llego a ver a Chris Valencia, y de verdad lo abrazaría. A mí me parece muy trabajador. Es que es un niño muy, o sea, muy...
1: Sigue siendo un niño.
3: Es un niño con muchas salidas en falso, mucho problemita, pero él es...
1: Valencia tiene 22 años.
3: Pero él es soñadorcito, él es trabajador. No más calvas a Stuart, apoyemos a Stuart.
1: Sí, pero también es importante saber que tiene 22 años, a los 22 años.
3: Sí. Numeral menos pelusas y más Stuart.
0: Bueno,
2: el éxito más duro de Chris fue Ya No Volverás, que
3: baby,
2: fue la producción.
3: Vuelve cuando quieras, que yo estaré afuera esperando por ti, vagando por mi error.
1: Pero que esa
3: me sorprende que soy muy fan de Chris Valencia.
1: Esa es una canción para los boys, parece, la canta.
0: Sí, no, claro.
2: Es un gran éxito.
3: No, y la voz es muy buena, él mantiene voz.
0: Pues obviamente tenemos.
3: El man tiene. No, el man canta, Robert. Usted que sabe de producción. ¿Chris Valencia canta o no canta?
0: Sí, claro, canta.
3: ¿Canta bien o no canta bien?
0: Sí, canta bien.
3: Bueno. Sí, a mí me parece bueno.
0: Pero ojo que eso no. Siempre lo he dicho y me pararé duro ahí.
3: Ah, no, eso no significa.
0: Cantar bien no garantiza un éxito nunca en la vida.
3: No, eso no significa. Es que no significa que cantar. No, no, no, no. Por cantar bien no significa que escribís bien.
0: Es
3: o Spotify, que
0: es un cementerio de gente que canta bien.
2: Uy, sí, señor.
0: Pero sí. O sea,
3: Spotify es un cementerio de gente que canta y te piro.
0: Sí, eso no te garantiza nada. Pues tú estás siempre a una canción, a una pelea o a una funa de que se te acabe tu carrera, de que comience tu carrera, de todo. Y siento pues que particularmente es lo que pasa con Chris Valencia, que no ha encontrado la forma de más allá de sus canciones de...
1: De conectar desde otro ángulo que no sea tan la burla, el hate, la controversia.
3: No, y que la gente cae en una vuelta. Chris Valencia cuando empezó era muy bonito, como que lo que reflejaba era bonito.
2: ternura, ternura.
3: Su música era bonita, el baby era vuelve tierno, cuando
2: quiera. Ternura,
3: era muy tierno. Y entonces también, respecto a la música, luego pasar de toda esa ternura a decir en el jet, jet, jet, quiere leche, che. Entonces creo que también cambia como esa perspectiva de la gente y de las personas que llegaron a él porque lo veían como una figura tierna y dicen como...
0: ¡Ah, siento que Chris Valencia es el Camilo de esta generación.
3: Podría, si hubiera querido, hubiera podido ser. No si hubiera conseguido una baluna, ¿no? Pero si hubiera podido ser un... Hay que hubiera podido ser un niño muy tierno, o sea, porque mucha gente llegó a él por eso. Yo veía los videos de él cuando los grababa por ahí en el monte.
0: Sí, en el campo.
3: Cantando las canciones de Fade.
2: Te busco y no sé dónde
3: estás. Te busco y no sé dónde estás.
1: Pero ahí tenía como 19 años.
3: Sí, como 18, 19 años. Entonces, yo era muy fan. Yo seguía y yo le daba tan. Y cuando eso tenía 20 me gusta.
2: Exacto.
3: Que es lo mismo que tiene ahora.
0: ¡No!
3: Es que no. Entonces, yo le daba me gusta. Y yo, ay, parce, qué lindo. Ese puto como canta y no sé qué. Luego, cuando empiezo a ver que el man es polémico, que el man frontea, que yo no sé qué. Entonces, claro, se le cae esa imagen y eso no le ayuda tampoco porque es como, pues, ¿de qué vas a salir a frontear vos? O sea, ¿qué es lo que vas a frontear? ¿Qué?
1: ¿Saben qué me pasa a mí con Chris Valencia? Es que me da igual. O sea, no me genera ni...
3: ¡Ush!
1: Perdón.
3: Ush.
2: Pero un calvazo hubiera dolido más.
1: No me genera...
3: Un calvazo hubiera dolido menos. Creo que Chris Valencia en ese momento vio el comentario y dice, es que... ¡Uf! ¡Ay!
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0: música pa' que maltrate bien rico, Pero esto le hace falta algo más exótico, un perrateo exótico. Vamos a cambiar el ritmo, ¡qué delicioso!
1: Amala, ¿qué dice? 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
2: Son las 7 de la mañana, 54 minutos, 7:54. Estamos al aire en Impresentables a través de los 40 en esta mañana de miércoles.
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2: Saludando a toda la banda de Impresentables que se conectan esta mañana del día de hoy a través de los 40 de Colombia. Ya está aquí afuera. En segundos va a estar con nosotros Pipe Bueno.
5: Sí llegó.
4: Ahí está. Ya.
2: Todos los chistes.
4: Ya acabaron.
5: Ya saben, los quemamos.
3: Tenemos a Pipe Bueno en la línea, ¿no?
2: No. Viene.
4: Está en el baño.
2: Vino hasta acá.
3: Dios mío, bendito. Que la parte favorita de Pipe Bueno. Puede ser el último.
2: Rápido.
3: ¿Se sabe cuál es la parte favorita de la carretera que va de aquí a Pereira de Pipe Bueno?
2: ¿Cuál?
3: La línea. Pues porque es muy buena, es que es curviadita y todo.
2: Va a cambiar la miniatura rápido para que la gente vaya a YouTube y le dé clic a donde dice desayunado con Pipe Bueno.
5: Dios mío. Desayunado. No lo voy a ver tampoco, Roberto.
3: Ah, eso está muy fuerte, Roberto. De pronto se nos raya. Ya, ese era el último. Lo estaba guardando toda la mañana.
2: Sí.
3: Ya en ese momento estoy cambiando
2: mi miniatura, tan actualizando tranqui. Llegué. Sí, entrenlo de una vez. Tres segundos, estoy cambiando la miniatura que dice desayunando con Pipe Bueno y para que él no la vea.
5: Dios mío.
4: 5, 4, guardar.
3: Ella se enamoró de mí, pues sintió el pene y la gloria.
5: Ya. Quedó.
2: Bueno, perfecto. Feliz mañana, 7:56 minutos.
5: Ay, Dios mío.
3: Tienen uno más.
5: Pipe, respira.
2: No, madre, no.
4: Sino, vamos.
2: Bueno, quiero que reciban con un fuerte aplauso al señor Pipe Bueno.
6: Todos los chistes,
4: Pipe. Maestro. María.
6: Hola,
4: buenos días.
3: Tómelo. Ellos escucharon cómo sonó ese rico y ¡cas! Mero claquetazo, bueno, papi. Sí. Eso es bueno. Energía.
2: Está lanzando música, está lanzando álbum. Álbum potecudo. Y cuando digo potecudo, porque eso es una mano de canciones.
4: Escúchalo con tiempito.
2: Me gustó mucho. Hice la tarea completa de escuchar el álbum del señor.
7: ¿Pero de verdad o de mentiras, huevón?
2: Hágame quiz. Después.
3: No. Hágame quiz, ojalá por correo.
2: No, la verdad.
3: No, Roberto, sí.
7: ¿Tienes por ahí por lo menos un top 3 o no?
2: Sí.
7: ¿Me lo vas a tirar?
2: Sí.
7: A ver.
3: Porque estaba en la cama, uno.
2: No.
7: Te escuchó, fue el de hace 18 años.
2: Se va a dar cuenta.
7: Bueno.
5: Ya dijo,
3: yo
5: a Roberto le creo.
3: Ah, ese marica, bueno,
7: toca confiar.
3: Ah, ese marica,
2: Pipe, pregunta obligada, Impresentables. ¿De qué está cansado de que le pregunten?
7: ¿De qué estoy cansado de que me pregunten?
2: Por estos días.
7: Fíjate que las preguntas repetitivas a uno lo cansan, pero por estos días no me molestan porque el propósito es más grande. Pero pues todo el tema de mi proceso, que igual creo que yo desde que incluso lo hablé con mi mujer en la casa, ojalá una sola entrevista, y no estoy hablando del álbum, sino de lo que trae el mensaje aparte de lo que pasó, pues ojalá una sola entrevista hiciera hoy el impacto o el trabajo que uno quiere. Entonces, hoy por hoy no me molesta ninguna.
2: ¿Habló con Juan Pablo Raba después de que todo el mundo comenzó a hablar de los clips de Los Hombres y Llora?
7: Él me escribió.
2: ¿Qué le dijo?
7: No, él está más azarado que yo.
4: Estaba llorando.
7: Estaba más azarado que yo. Me dijo, ¿qué hubo, Tani? Y yo, ¿qué hubo? ¿Qué pasó? ¿Todo bien? Yo, todo bien, papi, bien. O sea, espectacular. O sea, lo que pasa es que yo a veces funciono distinto con respecto al ruido y también de pronto los años. Fíjate que si algo me molesta de pronto más es cuando no tiene que ver conmigo, por ahí que me molesten la mujer o cosas así, me incomoda. Pero con mi persona estoy muy acostumbrado. Usted, papi, que han dicho que soy gay, que no, o sea, que he tenido novio, que le pagué a Jessica Cediel porque fuera mi novia. ¿Cuánta huevonada? Para que a esto que salí yo a contarlo yo.
2: Sí.
7: Más allá que, o sea, el cuero, aquí hay cuero, papi, para aguantar las cosas, ¿me entendés? Entonces el ruido no, a mí no me molesta mucho. Con tal de que el objetivo que se tenía, que es el mío personal, sucediera. Y yo tengo una cosa aquí ya para ponernos bonitos con lo que de verdad quiero decirles, perro. Yo tengo mensajes, gente borracha en ese momento escribiéndome parce, estoy vuelto mierda, gente drogada, ayúdeme, ¿cómo cree que podría hacer usted por mí? Otros, uy, hermano, lo que usted dijo me motivó para tal cosa. Hay una cantidad de gente que ha ayudado que no tengo necesidad de mostrar, ¿me entiendes? Papi, ya, con eso está perfecto. Y de resto ya es más feliz no puedo estar de cómo volví a hacer la música. Porque, weón, yo estaba desconectado de cómo hacía música. Entonces, estaba pensando siempre en el resultado y si se pegó y más plata, un show más, un show menos. Sí, ¿o qué? Hoy día, por ejemplo, antes de que saliera el álbum, yo ya he estado feliz, o sea, como una felicidad constante, que no es euforia, ¿no? Que es distinto, es como que, uy, marica, qué chimba, se me había olvidado hacer música de esa manera, que además es como los artistas deberíamos de hacer música. Entonces, perro, fue como que un éxtasis total de no de droga.
2: Pero es que no salió. ¿Los chistes le molestan?
7: No, güey.
3: Ah, menos mal. No, mentiras que no.
7: No, papi, si quiere echar uno, dale, o sea.
3: No, si no. Si quiere echar uno, no, Pipe. Está muy temprano, Pipe.
7: No, Pipe, pero es que... Ah, perro, pero sí, estoy muy contento, parce, porque volví a conectar como con esa vuelta pura y real que hace que la música sea honesta y que lo que uno está haciendo le divierta. Ya el resultado... Uy, parce, que sea la voluntad de Dios, que Dios me regale lo que quiera, pero uno queda con la satisfacción del trabajo bien hecho, parce, de que uno hizo algo con honestidad, ¿sí me entendés? Más allá de lo que vaya a pasar o no, todos buscamos seguir avanzando, pero con el trabajo hecho ya hay una gran satisfacción.
2: Yo siento que la gente se quedó mucho con el amarillismo, por llamarlo de alguna manera, de los clips que vieron de la entrevista con Juan Pablo Rabha.
7: Claro.
2: Pero siento que incluso puede ser más revelador y más personal lo que usted cuenta en el álbum. Incluso, para los que no lo han escuchado, Pipe Bueno lanzó un álbum que dura un poco más de una hora y que lo primero que se escucha cantado por Pipe Bueno en este álbum es... Esta es la última botella que me tomo, ya no bebo más, tengo que cambiar, me he gastado media vida en los excesos y ya no puedo más. Y es parte de Ya Estuvo Bueno, que es la canción que abre este álbum. Y siento que puede ser incluso más revelador si la gente se está alarmando lo que está dentro del álbum, pero más allá de lo amarillista es más sentido, que es un poco la intención suya con el álbum.
7: Claro, o sea, es que, parce, como eso va ligado por completo. O sea, yo, Andrés Felipe Hiraldo Bueno, soy cantante, y lo que pase por mi vida evidentemente se refleja en mi arte, ¿no? Como un pintor seguramente también. Entonces, el álbum está cargado de mucha verdad. Decía Canserbero que trae verdad pegada en una de sus canciones. Y eso trae este álbum. Y lo que he descubierto es que cuando uno hace eso, la gente conecta mucho más. Y además, de paso, por ejemplo, con esa canción, parce, uy, esa canción... A varios les ha pegado en la yugular porque hay gente... Es que, perro, hay mucha gente, más de la que uno cree que está pasando por eso. O incluso, mira que hay un llamado hasta más bacano también. Y es que, ve, perro, hay diferentes tipos de adicción o de nivel de adicción. Hay problemas con sustancia o problemas con el alcohol. Y es... Va como progresivamente creciendo, ¿no? Justo la sensación de hoy me meto una borrachera y hoy me comporté re bien, güey. Entonces esa te dice, ah, no, pues que vos podés. Y de pronto llega esa donde te enlagunaste. ¿Sí o qué? Yo tengo una cosa, parce, las lagunas no son normales, güey. Uh-huh. De hecho, en una laguna mental vos puedes cometer el peor error de tu vida, ¿me entendés? Porque es que en ese momento estás en un piloto automático donde no tenés conciencia de nada lo que estás haciendo, ni te vas a acordar. Entonces, hay gente que se ha despertado en la cárcel después de una borrachera, ¿sí o qué? Entonces, resulta que en esa laguna no hiciste tampoco nada como muy grave. Pero así tan. Y después llega otra borrachera que sí, pronto peleaste y no sé qué. Y después hay otra buena. Entonces, como que no sabes. Justo hay una te alimenta a la otra. Uy, no, uy, tengo que parar. Siempre cuando se la cagada, como que no. Y después otra vacancita. No, pero mira qué bien. Y eso es progresivo, güey, y así te la puedes pasar toda la vida. Y llega una de esas donde pasa lo que uno cree que a uno nunca le va a pasar, porque uno a uno nunca le va a pasar nada. Usted nunca le va a pasar el accidente, usted nunca nada, hasta que esa vuelta toca la puerta, brother. Entonces, hasta para esa gente ha llamado, y de hecho lo he recibido, mucho mensaje de, mano, yo no tengo problemas, o sea, como que yo no consumo alcohol, pues, entre semanas, siempre es como los fines de semana, no sé qué, pero sí siento que me hace daño, que no sé qué. Y mira que hoy día hay una como una nueva generación, que no hablemos del tema de las adicciones, sino que están haciendo conciencia de, mano, esto es una mierda. O sea, ya no mantienen borrachos como unos estúpidos. Yo soy tan de mala o tan de buenas que ¿qué generación vos sos vos?
2: No, yo soy del 92.
7: Yo igual, pero papi, no, ¿ah? No, 92, yo tengo 34 años. Los millennials somos, si no estoy mal, la generación que más chupa, huevón. O sea, esa es la generación que venía más dañada. De ahí empezaron a mejorar. Y estas nuevas generaciones, sin pasar por cosas, están simplemente siendo más conscientes de la salud, porque quieren también ver más chimbas, porque es que eso engorda, hermano, tan. A nosotros, papi, chicharrón y hágale.
3: ¿Sí Pipe, dice? Entonces, usted...
1: Agua la boca.
3: ¿A qué edad se volvió canoso, Pipe?
7: Perros, yo hace rato. Lo que pasa es que... Bueno, ¿qué problema? ¿Qué pregunta me molesta? Esa, yo creo que esa es...
8: Muy tarde ya.
7: Mira, no, papi, ¿sabes por qué? No, porque es que, weón, lo que pasa es que yo puedo entender, sino que es que imagínate como que, a ver cómo te la pongo yo. Hace de cuenta que vos. No, pues que vos sos canoso.
3: No, yo voy para allá.
7: No, por eso, pero digamos que vos sos canoso. No, lo que quiero decir es cuando a uno le preguntan algo que uno es porque uno es, y todo el tiempo, entonces viene una pregunta que tiene doble. Tiene otra cara. Ay, no, y cómo te las pintas. Entonces. Y uno, imagínate, uno defendiendo que uno no se las pinta, sino uno ya, antes ya me importa un culo. Sí, yo me las pinto. Ya no sabes para explicar. Entonces, este man sí me cree, pero llega el otro que me ve y uy, parce, te quedó bacano, weón. Pero ¿y ese estilo hace cuánto? Y yo, ese estilo es el con el que nací. Okay. Entonces, es incómodo porque tengo de los dos lados. Entonces, como porque yo no sé, obviamente, me imagino que es que no soy tan importante para que todo el mundo esté pendiente de eso, pero pues los amigos cercanos
3: saben que
7: yo he sido canoso de rato, siempre comencé con los laterales, que yo he sido así. Lo que pasa es que cuando hice la serie de Disney, que fueron como unos 4 meses, y después hice la segunda temporada también, otros 4 o 5 meses, después hice una telenovela, parce, fueron 7 meses y medio, y entonces más o menos ahí fue como 1 año y medio, 2 años, que me pintaron el pelo porque no me querían canoso. Weón, yo mismo me sorprendí cuando yo me dejé caer el
3: la tintura.
7: El tinte. Uy, perro, yo no sé, yo creo que eso me volvió más mierda el pelo, weón. O sea, eso me jodió. Entonces, yo me veía al espejo y yo decía, mano, o sea, voy a estar como Papá Noel dentro muy poco. Entonces, yo creo que eso le pasa también a la gente, pero sí, hoy día ha sido más constante porque ya es más notorio. Y es que yo antes era canoso acá. Y acá, como ya ves, ya empiezo a ser grisáceo. ¿Sí me entiendes?
2: Como salpimienta, sí, que llaman. Ajá.
7: Y esto yo sí no era así. Entonces, por ejemplo, hoy día ya se ve más homogéneo. Y yo digo, pero entonces, a mí siempre me han gustado, weón. La gente incluso que me lo preguntas es como si fuera un problema.
3: La segunda pregunta es, entonces no te las pintas.
7: No me las pintas. Eres muy inteligente, sí. Sí, weón, yo no me las pinto. Me las pinto a veces por generar un cambio y o demás. Pero, por ejemplo, en este momento el flow está así. Además, mira, o sea, es que... Imagínate, no, cuando me preguntan que aquí. Si me las pinto, yo digo, pues no está viendo acá. O sea, ¿y cómo me voy a pintar este
2: caso? Y las huevas también están...
7: Papi, ahí estoy nítido. Estoy azarado porque le dije yo a mi mujer, donde me salgan ahí, ya hijo de puta, me pongo a llorar. O sea, esas son distintas. O sea, pero todavía ahí voy invicto.
2: Ve, en esa canción, ya volviendo a lo que...
7: Ya estuvo bueno, ¿cuál?
2: En Ya estuvo bueno, usted dice de alguna manera que... Todo lo que estaba viviendo lo tenía ciego de lo que realmente importaba en su vida.
7: Claro.
2: ¿Qué son esas cosas que usted seguramente lo anclaron y de las que se dio cuenta estando ahí en el pozo?
7: Perro, no, definitivamente, parce, la familia, o sea, mis hijos, él no estaba siendo un papá presente realmente, ¿no? O sea, porque una cosa es estar y no estar, ¿no? Estar en la casa, pero no estar porque estaba en guayabado, entonces todo el día se me pasaban en la cama, de maluco, en fin. Entonces no estaba generando buenas memorias o recuerdos con ellos. A esta edad que les gusta es jugar con ellos, compartir, en fin, enseñarles cosas como tal. Lo otro, la relación con mi mujer, pues la estaba desgastando, donde evidentemente pues, llega un punto donde, como lo dije en la entrevista, pues, yo creo que era más fácil irse, ¿me entendés? Pero soy testigo de cómo el amor sostiene, parce, de una manera hermosa y sin duda alguna fue labor de Dios a través de mi mujer. Pero yo creo que es eso, parce, como que el valor que tiene la familia en la vida de uno, y más hoy día que puedo serte honesto, y es que soy consciente como que las nuevas generaciones le tienen como más miedo al compromiso. Hoy día hay colegios, weón, cerrando porque no hay la cantidad de niños o chinos que habían antes, y eso significa algo, ¿no? Y es que de verdad, hoy día estamos nosotros siendo ejemplo de algo que seguirá siendo muy importante. Y no es que yo esté en contra de la gente que piensa que no quieren tener hijos, ni mucho menos, pero sí decirles que, parce, el valor de la familia, y si algo nos ha caracterizado como latinos, es ese tema familiar. Usted se va para la USA, para Europa, y allá no saben que es un diciembre, papi, con los primos, que no hay qué, que un chicharrón, cada quien para su casa y en su vuelta. Y los latinos tenemos eso, y yo siento que por lo menos mi persona quiere enseñarle eso a sus hijos y que mi familia siga ese valor por la familia.
2: Oiga, ahora que usted hablaba como de ese riesgo en el que seguramente se puso su relación, y me vuelvo yo a pegar al álbum, hay una canción en la que usted habla mucho de... ¿qué? ¿Canción para volver es que se llama? Una canción que es como para... ya le digo cuál es.
7: A ver.
2: Dime que también.
7: Ah, dime que también.
2: Que habla mucho de eso, del hecho de usted volver, y ¿será que vale la pena una segunda oportunidad? ¿Qué tan personal es esa historia dentro de su relación?
7: A ver, esa canción... Hay cuatro pilares en el álbum, para que tengamos claros. Los pilares son: ya estuvo bueno, mi esposa, señora, que es para mi madre, y está No fue Cupido, que es una canción maravillosa porque es para mis hijos. Pero cuando usted la escucha, usted se la puede dedicar a la novia, a la esposa, a la que le esté tirando los perros, X, Y, Z, porque está escrita de esa manera, una canción de amor. Cuando usted sepa, como en este momento lo estoy diciendo, que de hecho es la primera vez, que esa canción es de mis hijos, si usted va y la escucha, la va a escuchar desde otra perspectiva. Sí, van a decir, ah, además, de manera subliminal está escrito el nombre de mi hijo Máximo, Dominic, está muy difícil de escribir como Dominic, pero está en abreviación Dome, o sea, yo digo domesticado, o sea, que soy un perro domesticado, y el Dome está metido de esta manera, y entonces la canción se hace aún más bonita y especial. Pero oyendo lo que vos me estás diciendo, después de esas cuatro, podría entrar, ¿qué más? ¿Qué más es inspiración, mi esposa? Inspiración. Aprendí una cosa que hace rato no aplicaba yo, y es que una cosa es la canción para mi esposa, ¿no? Que es mi esposa, valga la redundancia, pues la canción para Luisa. Y otra canción es que me inspiré en Luisa, que no tiene que ser siempre para esta persona. Y esta inspiración es porque, pues, eso ya no puede volver a suceder, pero dije, ¿cómo haría yo para enamorar a mi esposa o decirle que seamos novios o que nos casáramos con una canción? Y nace ¿qué más? Entonces, de ahí para abajo, huevón, me extendí, pero de ahí para abajo, todas las canciones es simplemente una expresión de mi arte, de lo que quise hacer, de una temática que quisiera atender y demás, pero no las 23 canciones todas necesariamente hacen parte de una curva y de una vivencia en mi vida.
2: Sí, hay carpintería, evidentemente, de canción,
7: ¿no?
2: De...
7: y de hacer música, ¿no? De hacer música, ¿no? O sea, es simplemente eso. Entonces, yo creo que también viene un tema de la vibra, de energéticamente. Parce, lo que pasó en ese campamento, te lo juro, weón, que fue de otro mundo. O sea, además que tenía yo ahí unos capos, parce, reunidos. Vinieron de México, vinieron de Miami, de acá de Colombia. Eran como 14 compositores. Hicimos 44 canciones. La energía estaba brutal. Todos sabían mi historia. Entonces les dije, miren, yo estoy por acá, esto es así, así, así, así. Bueno, el que quiera beber, hágale, ahí está. Yo el problema soy yo. Si quieren fumar un porro, fumen un porro. El problema soy yo. Todo bien, pero sí, por acá vamos. De repente no escuchaste un guaro ahí. Si hablamos de eso, pues yo ya escribí la más grande y legendaria de toda la historia, parce, porque además, pues el viejo Jason y Don Darío que grabaron, pues ya no están con nosotros. Entonces yo dudo que vuelva a pasar algo así, porque además es imposible que pase. Entonces, guaro, que el guaro, que las viejas. Yo ya escribí la más dura de esas, y no solamente la escribí, la canté y la hice un hit. Entonces, ahorita cambié y dije, no quiere decir que alguien no se quiera tomar un trago con mi música. Vuelvo y repito, si usted no tiene el problema que yo tengo, maravilloso. Ojalá, a mí me gustaría, de hecho. Entonces, usted si escuchó una cancioncita mía, toma un trago bien y con responsabilidad. Pero las otras canciones es música que simplemente me nació hacer.
2: Pipe, ahora me hace muchas preguntas. Usted, por ejemplo, listo, entonces está en un campamento y un colega le ofrece un trago a usted, no, todo bien. En un concierto, Por ejemplo, que hay tanta gente ahí que... ¡Ay, Pipe! Yo vine desde Aguachica y estamos en Ámsterdam. Recíbame un trago.
7: Si no, eso re bravo porque... A ver, hoy día pasa lo siguiente. Mucha gente sabe de la vuelta, ¿no? O sea, de lo que estoy. Entonces, hay gente que me ofrece y... ¡Ah, hermano, no, gracias, Tim, todo bien! Y ahí está la viejita al lado o alguien... ¡Hombre, no lo ofrezca! ¡No! Él es alcohólico. O cosas así. Y papi, yo igual agradezco eso porque de verdad, perro, eso cansa demasiado. Eso sí es de lo más cansado hoy día, eso. Porque es como que, uff, ponte, no peleo con eso porque, mano, eso hace parte de mi realidad. Hay otros que, después de que llevan la mitad del concierto, claro, ya están chupados. Entonces... En ese estado es más jodido porque tan ya se le olvidó que yo tengo problemas con alcohol, ¿eh? Entonces me ofrecen y ah, este hijo de puta creído, ¿tú me entiendes?
3: Ya todo borracho, es el del Pedro. Problema Juan Pablo Rabas. Si mal no recuerdo, Juan Pablo es el que dice que tin.
7: Pero de verdad es un pedo. Entonces, por ejemplo, de verdad, ¿yo qué hago hoy por hoy? Yo tengo algo para brindar y brindo con un vaso. Entonces, porque de verdad, o hay gente que tampoco sabe, ¿me entiendes?
2: Sí, no tiene
7: sí, papi,
2: que saber mucha gente.
7: No somos ni Jesús. O sea, ¿me entiendes? Entonces, gente que no sabe, entonces, yo tengo un vaso, por lo general tengo ahí una cerveza cero, que como para menos enredar la vuelta, y yo brindo con la
2: eso
7: gente.
2: Es como bluginear también.
7: Eso es como chupar, ya sabemos, con brasier.
2: Ajá, es con brasier, sí.
7: Pero sirve para enredar la vuelta.
5: Pipe, ¿tú qué sientes al ver que a Luisa la funan o le están tirando duro por un tema que es tuyo? ¿Tú qué opinas de eso?
7: Eso es lo único que yo sí te puedo decir que a mí me molesta. Porque... O sea, de verdad, no es por nada, pero yo viendo eso, yo decía, no puede ser posible, yo soy el degenerado y están jodiendo a mi mujer, ¿me entendés? Mira, yo te puedo hablar de hoy de lo que estoy viviendo y es Dios, parce, Dios es el que hoy día me regala tranquilidad con eso. Él conoce el corazón de nosotros, conoce nuestro hogar, sabe en qué andamos y qué propósito hoy día tenemos y también somos testigos de las bendiciones que nos llueven, ¿no? O sea... Cuando se cierran unas puertas, por ejemplo, con respecto a eso que puede pasar, que a alguien le parezca como que, uy, este hombre está pesada, en fin. Te lo juro que nos ha puesto al lado izquierdo que se abren otras 3, 4, 5, 6 puertas más. O sea, hoy día estamos llenos de oportunidades y cosas espectaculares. Y yo siento que es a raíz de todo lo que venimos haciendo que tiene un propósito más especial. Entonces, nada, yo creo que simplemente... También con el tiempo es pasar la página, ¿no? Yo no me quedo ahí, simplemente soy humano, pues, me puede generar en algún momento incomodidad y demás. Y ya, pues pasar la página, desde que ella igual esté bien, que es lo importante, porque me desacomodo más yo que ella. Entonces, se me pasa.
3: Pipe, ¿vos cómo has tomado los memes de los desayunos?
7: Perro, yo me río, weón, yo te lo juro. Además que mis amigos carevergas me los mandan. Entonces yo me río. Parce, si yo no me río de eso, weón, es un tormento, ¿me entendés? Es un tormento. Entonces, ahora, hacerlo genuino es lo importante. Sí, yo puedo decir, ay, no, yo me río y es de mentira. No, lo que pasa es que, ¿sabes qué? Mira, cuando es que yo estoy en otro lugar, weón. Entonces, no duele. ¿Sabes cuándo puede doler? Duele un poco la nostalgia o, por ejemplo, solamente cuando de repente estoy en un momento de algo serio queriendo dar un mensaje y en ese momento ahí tan, digo como que, weón, espérate, por lo menos yo hago la vuelta y yo me puedo poner para el chiste, pero eso puede como, porque eso es de pronto una falta de respeto, ¿me entiendes? Así como que yo pasé por mucho, weón, y de pronto estoy queriendo nada más que, parce, las 2, 3, 100 personas que estén escuchando esta entrevista en este momento digan, uy, hermano, yo estoy ahí, quiero salir, ¿qué hago? Con eso ya el impacto de una vida vale oro. Entonces, eso solamente. El resto, el chiste, de verdad, papi, yo me hago... Y yo solamente con los parceros internamente hago chistes y humor negro, weón, porque qué más, ¿no? Para reírse de uno mismo. Eso no los puedo echar acá, pero...
3: ¿Pero hay uno en particular que te haya dado risa de los que publicaron?
7: Weón, o sea, todos, de verdad. Es que además los amigos me los mandan, de verdad, son unos perros. Y yo los he visto todos y todos me generan risa, o sea, además que de verdad me gustan esos huevos. Por ejemplo, ese uno de
1: ese es muy bravo.
3: Ese fue el que más funcionó.
1: Pero usted ya desayunó, don Pipe, hoy.
7: No, sí, pero no de esos.
2: Bueno, Pipe, hay una canción dentro del álbum que es una canción de David Bisbal.
7: Ajá.
2: ¿Por qué termina esa canción metida dentro del álbum? ¿Qué
7: había,
2: es? Dígale.
7: Habían más canciones que eran cover, ¿no? Para llamar, sí, o sea, que no son canciones
2: versiones,
7: inéditas.
2: Versiones,
7: sí, que no son canciones inéditas, versiones, exacto. Yo las iba, esta es la historia real, yo las iba a terminar de hacer, pero la entrega del álbum tenía que ser ya. Y la única que quedó hecha, de, porque las de últimas, porque primero venía, o sea, como que me encargué de lo complicado del inédito, y lo último que iba a grabar, solamente alcancé a grabar esa y quedó. Ahora, dentro de esas, ¿por qué la grabé primero? Porque fue como, sí, marica, uno siempre tiene canciones como que uno ha sentido que es rico cantarlas en la voz de uno, ¿sí o qué? Y de ahí viene el gusto por esa canción y yo, uy, esta está perfecta. Y de verdad siento que quedó una versión muy bacana.
2: ¿Sabemos si Bisbal ya la escuchó?
7: No sé, no creo. Y viene por acá, ¿no?
2: Sí, pero estaba viviendo.
1: Por acá. Época,
7: incluso ¿ya cantó?
1: Eso en la época del no, temblor, pero no cantó.
7: Pero, no, pero sí, o sea, él viene para la arena. Por eso lo digo.
1: Ah, que sí, señor.
7: Viene a cantar también, aquí en la arena. Desayunó huevito.
1: Don Pipe, usted en el álbum tiene no, varias colaboraciones.
2: Pero aguánteme un segundito ahí. ¿Qué otras versiones grabó entonces?
7: Tenía Aléjate de mí, de Camila.
2: ¿Camila?
7: Tenía Mierda. Cuatro rosas, de Jorge Celedón. Tenía una de Fernando Urbano. Pero todas estas no las alcancé a grabar. Si las hubiera grabado, estuvieran ahí. Quedé con los arreglos hechos.
2: Ok.
7: ¿Sí? Pero no las alcancé a grabar con la voz. Justo eso fue lo que faltó. Por eso, si no, ahí estuvieran las canciones.
1: Hombre, en el álbum también hay una colaboración. Bueno, hay un par de colaboraciones, pero hay una con Andrés Cepeda. ¿Cómo fue camellar con el maestro?
7: Uy, parece con el maestro brutal, güey. Porque es que el maestro hay experiencia. El maestro hay experiencia. Mucha experiencia. Yo le contaba mis historias y yo veo que él me veía como...
2: Pero es que la carita le está así.
7: Y nada, como una palmadita, como... Sí, sí. O sea, él no se sorprendía con nada. Me dio un abrazo como muy, muy bacano de... Tranquilo, parece lo importante. Es a dónde quieres ir y que ya estás en otro lugar. Pero él no, créeme que no se sorprendía con nada. Y de repente llegaba a un punto donde hablaba de las mujeres, que me parecía muy valioso. Y habla de, por ejemplo, Elisa, como tal. Y en este caso, pues, obviamente mi mujer. Como que qué bacano que mi mujer haya sido ese bastón que me sostuvo en ese momento tan complicado. Y ya a nivel musical, no, espectacular. O sea, obviamente yo creo que de las ganas que de los días que más ganas he tenido de beber ha sido ese día.
2: Y se pega
7: le
2: llegué el
7: y él
2: trago.
7: Empezó, destapó una de tequila, pa.
1: Sí, y le gusta.
7: Uy, papi, yo sentía como que... O sea, yo sentía como me hubiera comido.

0: y bacano, pero muchos años intentamos grabar, él lo sabe, y nunca se dio. Y hoy hasta que se dio, yo se lo digo, uy, mano, se me aguan los ojos de ver que pues, estoy haciendo este sueño realidad de grabar esta canción con usted. Y, ah, muchas gracias, no sé qué. Y además, ve, parce, el man es una fucking estrella, brother. O sea, entonces, él ahí con su guarito tranquilo. Y él decía, maestro, lo envidio como usted no se imagina. Pero yo como con toda la foto me parecía espectacular. Y el maestro pues le metió durísimo ahí. O sea, la música, la forma que grabó sus voces quedó brutal, bro, brutal.
1: Ve, dentro de las colaboraciones del álbum también hay una con su hermano, con Miguel.
0: Ajá.
1: No es la primera vez que lanzan música. Ya habían hecho canción juntos. Y de hecho mucha gente no recuerda, pero ustedes grabaron. O sea, Pirlo tiene canción con los hermanos Bueno.
0: Sí. Pues esa canción es brutal. Esa canción sí es más como un trap raro. Pero esta vez con casi algo que es con mi hermano, ya sí le dije a Miguelito que se viniera para el rincón mío, ¿no? Entonces la canción es regional, es como un mariachi alegre. Pero fíjate que es de las que bastante ha gustado, parce. O sea, es un álbum que... Aparte de las colaboraciones que tiene, que son Miguel, Andrés Cepeda, está la de Héctor Tobo, que es Alma Misionera.
1: Sí.
0: Que, parce, pues yo ya he dicho varias veces, pero de verdad que Dios es en la historia, parce, para que lo entendamos, Dios es el que coge y me da la mano, hermano, en el momento más jodido, ¿sí o qué? Yo le hago esta canción con todo el amor del mundo y cuando yo filtro el álbum primero, a hoy, la más viral de todas es esa. Papi, el Rey de Reyes demostrando su power, para que estemos claros, güey, o sea, pero por lejos, de que todo... Es más, la canción en algún momento como que no sabían que si le iban a meter, que yo, no, papi, la canción va. Y cuando la sacamos, pues están sorprendidísimos con eso. Pronto vamos a grabar el video con Héctor Tobo. Y ya de otro lado está Pablo Campo, que es uno de los compositores del álbum, y la canción también es de mis preferidas, se llama En la Otra Vida. Pero de todas esas colaboraciones, como ven, todo el resto del disco, que son 19 canciones en solitario, parce, yo estaba muy, muy oxidado con respecto a cómo se sacaba música, porque yo estaba trabajando single tras single, pero me demoraba. O sea, ¿me entiendes? Sacaba uno y a los 4 o 5 meses por allá otro. Entonces estaba sacando en un año tres canciones, mientras todos estos perros, papi, pa. Entonces yo por eso saqué 23. Yo, bueno, vamos con toda. Y no había experimentado eso porque mira que, de hecho has hablado de toda, y a mí toda me fascina, porque por eso de 50 que tenía, escogí 23. Pero, parce, pasa algo hoy día, y es que mientras que más está en número uno, es de las canciones mías preferidas a nivel personal, que solamente es la inspiración de Luisa como de conquista, más no estoy hablando de que hablo de un proceso personal como Ya Estuvo Bueno, sino música. Sí, hacer música con la que la gente conecte. Esa es la que más me gusta con respecto a su melodía, como la estructura. Pero, parce, hay canciones que me han sorprendido porque, por ejemplo, la de Mal Gusto, esa en este momento está re viral. Y hay otra que se llama Señora, que Señora sí es personal porque es la de mi madre. O sea, es una canción para mi mamá. Una canción que también le hice a Luisa como madre, por decirlo así. O sea, de hecho, también es de Luisa. Yo se la mostré antes a ambas, porque ellas como mujeres, madres y mi esposa, como mi compañera, son inspiración de muchas canciones. Y esta fue de las que más me ha gustado que yo escribí con un amigo que se llama John Upegui. Pero esa canción particularmente, lo que hace la música y poder sacar un montón. Papi, bloom, o sea, está... Entonces vamos a ver qué va a pasar muy pronto porque es que están pasando varias cosas al tiempo. El álbum acaba de salir, entonces creo que queda mucho por mucha tela por cortar, porque por ejemplo canciones como Ya Estuvo Bueno tiene su video oficial, porque pues que sí o sí, por ser mi historia, lleva video oficial. Hay que buscar el momento en que va a salir esa canción, la de mis hijos también, pero entonces ahorita resulta que dos aparte están saliendo a flote y bueno, para eso trabajamos. Bueno, hace rato no me pasaban cosas así tan bonitas y qué mejor que ligadas a mi vida y al buen momento que estoy viviendo. Entonces fue como que qué felicidad, de verdad.
1: Y luego feliz, es verdad. Es Pipe Bueno que está con nosotros en Impresentables en esta mañana de miércoles.
2: Pipe, te casas.
0: Sí, mi amor.
2: La gente quiere saber de tu matrimonio. Tengo unas preguntitas rápidas para ti, para que me la tires.
0: Hágale, mi vida.
2: Plena para todo. A ver, ¿cuándo te casas?
0: El 29 de octubre.
2: ¿Dónde te casas?

0: en Bogotá.
1: ¿Solo se iba a casar en México?
0: Me iba a casar en México. Sí, me iba, pero bueno, en últimas pensé en mi tierra. ¿Sabes qué pasó? ¿Qué pasó? Como que era más fácil que bajáramos nosotros cuatro a hacer mover media Colombia para allá, pues porque realmente nuestro invitado, si bien hay un montón de México, pues sabrás que el 70% son colombianos. Entonces dije yo, uy, como que yo creo que se la va a complicar demasiado a la gente y yo puedo más fácil tomar un vuelo con mis dos hijos y mi esposa y casarnos en nuestra tierra y donde también modestia aparte, papi, parce, aquí nos corren, bro, hermano. Sí. No, y no solamente, no solamente por eso, porque te vas a dar cuenta, pero no es un tema de billete, porque yo creo que nos hubiéramos casado en cualquier momento y donde quisiéramos. Pero sí hubo un tema como de hacerlo en nuestro lugar. Y además de eso, para que la gente realmente que queremos
1: pasar,
0: sí pudiera estar, exacto, porque sí queríamos una fiesta grande. Y allá a lo mejor, por más que los hubiéramos invitado a todos, seguramente no hubiese compartido con todos los parceros que yo quería compartir, y empezando incluso por mi familia también, ¿me entendés? Entonces, como que nada, fue la mejor decisión. Y la verdad también, pero he sentido el cariño de hacerlo acá, porque todo el mundo nos ha tratado con mucho cariño.
1: ¿Bogotá o Zipaquirá?
2: ¿Bogotá dónde?
0: Bogotá. Amor, es que si decimos dónde, se nos complica la vuelta.
2: Ah, ¿no? O sea, no se puede
3: location.
2: Tirar eso.
0: Sí, imagínate.
2: Secret location. Pipe, ¿cuántas personas van? Más o menos.
0: Yo creo que unas 500.
2: Ay, Dios mío. ¿Quién va a cantar?
0: Eso es sorpresa hasta para mi esposa, entonces no puedo dañarla por acá.
2: Sorpresa musical.
1: ¿Pero usted va a cantar?
0: No, parce, está la... O sea, a ver, si voy a cantar, pero voy a cantar la canción de mi mujer, ¿sí? Dos canciones, algo así. Puedo cantar la canción de mi mujer y quiero cantar la canción de Dios. Pero esta es la primera vez que yo no voy a ir a trabajar. Mis músicos todos van a ir y todos, papi, hagan lo que les dé la gana. Beban, van con sus esposas, párchense. ¿Sí me entendés? Porque es que muy pelle invitarlos yo a ellos para enseguir.
1: Una celebración suya.
0: Entonces, y yo tampoco quiero estar ahí camellando, sino disfrutar de mi fiesta. Entonces, pero claro que va. Sorpresita. Hay gente que va a ir a amenizar. O sea, eso va a estar espectacular.
2: Uy, Dios mío. Digo. Pipe, ¿quién pagó el matrimonio?
0: Lo pagamos entre los dos.
2: ¿50-50?
0: Nosotros aquí, mi mujer es embilletada, entonces usted fresca.
2: ¿Y cuánto les costó?
0: No, eso sí no me puede decir. Pero bastantico.
2: Imposible.
0: Sí, no, amor, no digamos eso. Los ahorritos. Estoy por hoy, sí.
2: Pipe, ¿se van de luna de miel?
0: Ajá.
2: ¿A dónde?
0: Nos vamos para... A ver, hay un problema y es que...
4: Y es que los audífonos están Luisa, como dándole.
0: No, Luisa cambia mucho de opinión. Primero quería la luna de miel el otro año. Porque hoy por hoy tenemos ya un montón de cosas para cerrar el año. Y yo le dije, no, mano, yo sí quiero, o sea, como en las películas, pues, o sea, terminar la boda y salir lo más rápido posible a meterle candelas a vueltas. ¿Sí me entiendes? Obvio. Y entonces, esa fue la primera discusión, ¿no? Que no sé qué. Después yo le digo, vámonos para, no sé, un Dubái, Maldivas. Me dijo que sí. Le dije yo, porque yo, mira, Dubái, esta vez no la experiencia que vimos antes, que es medio muy fancy, como, no, sino le dije yo, ya, yo sé que hoy tú tienes los gustos por otro lado, pero hay un Dubái así, se puede llevar así, pero está chévere que fue donde te propuse matrimonio y ahí estamos como consumando, ¿no? Después del matrimonio, pues como tal, aquí el evento. Entonces, bueno, me dijo que sí. Y después, no, que quiero Italia. Entonces estoy mirando Italia, Dubái o Maldivas. Es alguna de las tres.
2: Para convencerla a ver si se van de una.
0: Pero de que va a pasar, va a pasar.
2: ¿Y se van a ir solos o se van con los pelados?
0: No, los pelados. Solos.
1: Como Johnny Rivera, no fue que se le pegó la familia.
0: La familia de...
4: Sí, terminó viajando con todo el mundo.
0: Un paseo, sí.
1: Ay, qué rico.
2: ¿A conseguir otro pelado
0: solito,
2: de pronto?
0: Solito, sí. La niña. Sí, eso estaría rico.
2: Tarea de luna de miel.
0: O sea, yo no llevo condones, eso sí te digo.
3: Ah, bueno.
0: Ay, pipe.
2: Pero... Ya dijo.
0: Bueno, pipe, es que no hace falta la princesa.
1: ¿Usted quiere tres hijos o quiere más?
0: No, si hay otro hijo, es un tercero. Pero más ni por el putas. No.
2: Tengo que dedicarme
0: al camello y a estos dos que ya están, o el tercero si viene. Pero es que ya más me parece duro, weón. Es que mira.
1: Digo, pues, por tiempo, por todo.
0: Sí, pero no duro desde uy, no, qué pereza los chinos. No. Sino que, parce, o sea, pilas que puede tener herir susceptibilidades de que hay gente que quiere eso y yo, bueno. Pero es que ser padre es un trabajo que yo te puedo decir que podría ser de tiempo completo. Y de uno. Ahora imagínate de dos. Ahora imagínate de tres. Y cuando ya vos tenés cinco o seis, te lo juro que hay alguno que lleva, papi. Que no, ese no le enseñaron muchas cositas. O sea,
1: yo soy el último de siete, Pipe.
0: Ay, con razón. No, pero ¿estás de acuerdo? O sea, es que
1: parece a todos entiendo, hay que dar la
0: atención. Sí. Y por igual, y eso a veces no pasa.
1: Sí, es verdad.
2: ¿Y Luisa quisiera también el tercer pelado? O ella?
0: Sí, nosotros, o sea, de querer sí. Lo que pasa es que ella es la que se embaraza. Sí, ella es la que tiene la barriguita 9 meses, entonces eso siempre va a radicar o va a terminar en ella. Pero los dos ya hemos hablado de sí querer. Vamos a ver.
2: Oye, si... aquí, yo de chismosa... Se usa a veces algo de que el esposo le da a la mujer un regalo por parir. ¿Tú le has dado a Luisa un regalito específico?
1: ¿Qué?
2: Sí. ¿Qué carro, qué cartera, qué no sé qué? O sea, es un regalo específico por eso.
0: Pues ya ni me acuerdo qué fue lo que le di. Pues yo sí, a mí creo que yo no me sabía ese y mi mamá fue la que me salió con el cuento.
2: Sí,
0: algo
2: sí.
0: Le regalé, alguna joya de las que tiene.
2: Bueno,
0: pero no
2: te lo parte el cerro, para que lo tengas claro.
0: Sí, bueno, ese sí viene.
2: Carrito, Birkin.
0: Sí. No. Eso, uy.
2: No, de ideas.
0: No, de ideas de las que a ella le gustan.
1: Ve, usted sigue viviendo en México.
0: Uh-huh.
1: Y yo vi hace un par de semanas, ya cerca de un mes, cuando salió la nominación a los Latin Grammy, que había una polémica gigante alrededor de la nominación de Karol G. Creo que la nominación en la
3: con
1: que está es
3: mexicano.
1: Mejor Canción Regional Mexicana.
3: Sí.
1: Por la colaboración con Marco Antonio Solís de Karol G.
0: Sí. Okay.
1: Pero alejado de la conversación de ella, de su música, además, había una polémica muy grande, un poco de lo blindado que siente mucha gente en la industria mexicana que deben estar esas categorías. Y la pregunta me llega muy al lugar con su álbum hoy. Porque el álbum particularmente... que se lo digo honestamente, me gustó mucho, lo siento además como en un limbo en el que es muy respetuoso con la tradición de la música popular colombiana, pero además tiene una notable presencia de instrumentos, de arreglos, de los sonidos mexicanos.
0: Sí, mexicanos, madurez musical.
1: ¿Y usted cómo toma eso, por ejemplo, de lo celoso que puede ser, de lo celosa que puede llegar a ser la industria mexicana con músicas como estas?
0: Parce, primero los entiendo porque fueron los que crearon esa vuelta, ¿sí? O sea, eso sí tengámoslo claro, ¿sí o qué? O sea, crearon la música regional. Entonces es completamente entendible y respetable. ¿Sabes yo qué creo que va a pasar? Yo te puedo... Mira, se habla mucho, no has preguntado eso, pero se habla mucho de que creen una categoría antes para los colombianos. Y si en últimas pasa, pues bacano, ¿sí o qué? Pero yo soy más amigo... de que estemos en la misma. ¿Qué pasa? Usted sabe que los Grammy juzgan es un tema musical, interno, que no tiene nada que ver si la música es exitosa, si el streaming,
1: sí,
0: no sé qué. Obviamente, no se puede evitar que uno ligue eso, porque pues, parce, además, ¿no? O sea, tener unas bestias como Karim León, como Cristian Nodal, entonces el éxito también va ligado un poco sin querer queriendo, por lo menos para nosotros mismos como miembros incluso de la academia y para los ojos del público. Entonces, yo hoy día podría decir que con lo que yo he hecho con algunos álbumes, si consideran que puedo llegar a ser nominado, ¿por qué no va a estar nominado si cumple de pronto con el
1: con
0: tema
1: criterios.
0: Musical? Es el criterio. Pero si me preguntas a mí, Pipe, bueno, si yo quisiera eso como tal, no, solamente hasta el momento en que de verdad esté pasando algo en esos mercados. Y ahí sí yo te digo que, imagínate... No sé, un Pipe Bueno, un Jesse Uribe, papi, rompiendo en Estados Unidos y México, poniendo a cantarle mexicano. Y entonces, ¿y nosotros qué cantamos? Ay, qué música regional. Sí, o sea, ya de pronto quítale el mexicano. Cantamos música regional, que tiene de pronto unos tintes colombianos.
1: Bueno, se habló en su momento el regional colombiano también.
0: Sí, pero yo creo que en total Y mira que cuando el mexicano entiende que si hay otros países que graban su música, parce, eso es casi que una hachada de rosas, de decirles, mano, amamos tanto lo que ustedes hacen que lo tratamos de replicar en otros países. O sea, eso es una putería, güey. No es como que mañana en España quieran empezar a hacer corridos, sino es que ya por ahí están haciendo. Eso es brutal. Entonces yo creo que ese velo se va a caer. Y vuelvo y te repito, si mañana alguno de nosotros está haciendo de las nuestras, pero de verdad, ¿sí? Que el mismo mexicano diga, es más, que no la dé. No, mano, ese man está duro y hace parte de la misma, el mismo sonido regional. Sería muy raro no quedar nominado en otra categoría, ¿sí? Cuando voy a escuchar un mariacheño mío, que además yo hago ese mariachi con acordeón hace 18 años, pues llega una autoridad como Nodal, parce, y yo siempre se lo dije a él, le agradezco, hermano, que él volvió a darle vida al mariachi y lo puso de moda a nivel mundial de nuevo, porque nosotros no habíamos tenido la fuerza más allá de que pasara aquí en Andina. O sea, después de que yo haga una canción de esas que funcione en México, ¿en dónde me van a nominar?
1: Sí, tiene que ser.
0: Si es que suena
1: esa. Esa es la puerta que se debe abrir.
0: Entonces, yo creo que es más bien llegar a ponernos firmes. Y cuando pase eso, yo creo que va a ser inevitable que no nos puedan considerar estar dentro de la misma categoría, porque es que no sería ya extraño. O sea, sería como que cojan y pongan reggaetón de Colombia. Uh-huh. No, papi. Es que esto es reggaetón. Sí,
1: reggaetón, interpretación urbana,
0: puede
1: como
0: ser el
1: llamar.
0: De Panamá, que el de reggaetón, o sea, música urbana. Eso va a pasar con la música regional, porque además la música regional ha venido creciendo demasiado. Hay cantantes regionales en Chile, hay cantantes regionales en Ecuador. Falta que en todos empiecen a crecer, pero ya se sembró un movimiento que mañana, cuando menos pensés, tenés diferentes países moviéndose dentro de la música regional, que están haciendo música regional, no tiene una denominación.
1: Sí, no tiene un pasaporte.
0: Respetamos el origen, porque aquí sí uno va a decir, nació en México. Pero yo creo que lo que mejor les puede pasar a ellos es eso, de haber creado, imagínate, un género que por lo menos en el habla hispana se volvió mundial. Parce, yo creo que ese es el verdadero premio, güey. O sea, de verdad conquistar nuevos públicos y culturas, musicalmente hablando, sería el Grammy más grande.
1: Pues es Pipe Bueno que está con nosotros en esta mañana. Aplausos, por favor, para el señor Pipe Bueno.
0: ¡Bueno!
1: Que me quieren esta mañana. Pipe, esta es su casa, vuelva cuando se le dé la gana. Nos estábamos soñando que usted viniera aquí, que estuviera acá, porque ya hemos estado hace un par de años hablando con él cuando se hicieron precisamente los Grammy en la ciudad de Miami. Pero hoy está con nosotros Pipe Bueno, presentando álbum, presentando música. Pipe, gracias por venir a Impresentable. Esta es su casa, vuelva cuando se le dé la regalada gana.
0: Muchas gracias. Nada, escúchense el álbum, de verdad que está increíble. De principio a fin, hay dos maneras de escucharlos, papi. Del 1 al 23, cuando usted quiere comenzar el día tranquiloncito, ¿sí? Un lunes por la mañana, un café, porque él va bajando. Digo, al revés, va a comenzar con energía. Va a comenzar con energía, energía, energía. Y va bajando y empiezan las baladas más regionales, más pop, por decirlo así, y termina en Dios. Y si usted quiere escucharlo más tranquilito, se lo escucha al revés. Usted comienza con la 23, que es justo la canción Alma Misionera, pasa por las canciones más tranquilas y termina en Ya Estuvo Bueno, que fue el peo.
1: Bueno, pues ahí está. Pipe Bueno, hoy con nosotros en Impresentables. Feliz mañana. Ya regresamos porque ahorita tenemos otro invitado.
4: Tu dealer, baby.
1: Tiene Maisac.
4: Pues Maisac. No, ya no me mire así tampoco.

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0: Bueno, son las 9 de la mañana, 8 minutos para mis chiquis,
1: para mis chiquis.
0: Está burlando mucho, le va a quitar un punto. Ay. Están participando, recuerden, por un viaje.
2: A ver, a mí me parece muy bien que se le quite un punto, porque me parece que aquí tenemos que manejar lo que es el respeto.
0: Por Sapo lo va a quitar otro. Menos 12.
3: Aquí mejor no 12.
0: Y a, Isa, y a Sebastián le quito uno, aquí menos 4 líderes.
2: No importa si me dices apoyado, si te quiero mucho y te admiro.
3: Ya
2: yo
3: no voy
0: bueno,
3: a pedir más.
0: Dame
2: 9, un punto,
0: minutos.
2: Dame un punto, estoy tratando, estoy intentando. Estoy tratando, estoy haciendo las...
0: Hemos invitado, no, le bajo. Delante del invitado.
2: Le bajo.
0: Please. Hoy hemos tenido dos invitados. El primer invitado, el señor Pipe Bueno.
1: Con Pipe Bueno.
0: Y el segundo, la cara de Pipe Bueno cuando dijimos quién era el invitado.
2: No, pues ahí me pega. Ahí me pega. Después, después de tres preguntas, ahí me pega. Con esa me iba a pegar. Ya. Donde yo no explique, ese man me mete la mano, güey.
0: ¿Qué pasó?
2: Ah, Dios bendito. No, pues primero estaba Pipe Bueno y entonces luego dijimos, pues después de Pipe, ¿quién viene? Y yo dije, tu dealer, baby.
1: Dios mío.
2: Y el man me miró así y me dijo, no, no, me la iba a pegar. Ese man me la iba a pegar. Upa, Dios bendito que ese man me la iba a pegar. Como a Chris Valencia. Pum, un calvazo.
1: No, pero el tío es que casi me quedo después.
0: Dijo, ¿no? casi me quedo.
2: Para pegarle a Pipe. Y entonces cuando Tim, yo dije, tu dealer, baby. El man abre así los ojos y me mira. Y yo dije, no, señor, no es tu dealer, baby. Es el señor Maisak, que está con nosotros.
4: ¡Pesito,
0: qué rico! Isaac, bienvenido a Impresentables. ¿Cómo le va?
1: ¡Qué pechito!
5: Muy bien, gracias a Dios, la verdad. Tranquilo, feliz de verlo otra vez. Ustedes no me invitan, pero no pasa nada.
1: Pero empezamos así.
2: Pero primero que peor es después.
3: Quítale un punto,
5: Maisac. No. Aquí me quieren y yo lo quiero.
0: Lo amamos de corazón. Está lanzando música, tiene álbum que salió hace algunos días. Tiene concierto ya. Eso es aquí a la vuelta a la esquina.
5: Enseguida. 6 de noviembre, Royal Center, Bogotá. Ya. Vamos allí a tener todas las emociones y todos los...
2: Gimnasio en el camerino y todo, porque este man ya no suelta las pesas, hermano. O sea, ¿qué está haciendo usted? Pues, ¿qué está haciendo usted que está tan viga? ¿Solo gimnasio o...?
5: No, la verdad, o sea...
3: Okay. Nada.
5: Sí, obviamente voy al gimnasio, obvio, ¿no? Bueno. Pero nada de péptidos, nada de cosas raras. Comiendo bien, eso
1: así. Y paja con la mano izquierda.
5: Paja con la mano izquierda para que...
2: Para igualar la otra.
1: Sí, claro.
2: Para igualar. Uy, está muy máquina, güey. O no sé si es que nunca había venido sin chaqueta.
5: No, nunca había estado así, la verdad.
2: Sí, creo que nunca había venido sin chaqueta, es eso.
5: No, había estado como en este estado físico.
2: Sigámoslo invitando hasta que venga sin camiseta.
5: Como Hamilton.
0: ¿Hamilton qué? Hamilton está...
2: No, pero Hamilton sí es péptido. Eso es puro cuerpo de péptido.
5: Le metió sí. Péptido, yo creo.
2: Sí, eso es puro cuerpo. No,
0: porque él dice que aquí ya... ¿De qué hablan los hombres cuando están solos? Yo creo que Hamilton, porque él dice que su dieta es la de...
2: La pa' Hamilton.
5: En ayuno.
0: ¿En ayuno?
2: Uf. Uy, no, pues un pajazo en ayunas. Cosas de las que hablan los hombres cuando las mujeres no están bien.
3: Dios mío. La
2: paja en ayunas, sí,
1: no,
2: ay,
1: eso ha babiado.
2: No, cada vez así. Ustedes ven que yo a veces al programa vengo como...
3: Como todos los días,
2: de
3: diario.
2: Cae, como...
5: Por eso. Okay.
2: Como que no quiero arrancar, claro, me capaz en ayunas.
1: No, es porque metió péptido. Son las cosas que hablábamos.
5: Ok. La pena con buen inicio.
0: ¡No, y el final! Eso dio una reguero ahí de peto.
2: Final es lo maluco. Sí. Recoger siempre va a ser muy maluco. Eso siempre, si arreglar el apartamento al final es muy duro.
5: Que tienen a la niña ahí como toda...
3: No, papi, yo estoy acostumbrada. Imagínate esta vaina.
0: Qué pena contigo.
3: Loco. Ay, qué pena. Primera vez que le
5: pasé. ¿Dónde eres?
3: Barranquillera, papi.
5: Ok.
3: Sama. Y ciudad favorita de Colombia después de Quilla.
5: ¿De verdad?
3: Belleza, claro.
5: Qué duro.
2: ¿Usted sabe de dónde es Maisa?
3: Sí, claro.
2: ¿De dónde es Maisa?
3: Naciste en Caracas, pero... ¿Te consideras samario o venezolano? ¿Cómo es la vuelta ahí, papi?
5: No quiero responderte eso, como que yo...
3: ¿Por qué?
5: La respuesta para eso es que reuní lo mejor de esas dos culturas.
2: Uf, la arepa.
5: La arepa venezolana, la arepa costeña de huevo.
2: Es que rico.
5: Y la arepa paisa ahora.
3: O sea, ¿pero te tiran por eso?
5: No, créeme, como que la gente se discute mucho de eso, como... Orgullo samario, orgullo caraqueño, no sé qué, pero...
3: Pero hay Maisac para todo, ¿no?
5: Es bien, sí.
3: ¿Pero tú
5: no
3: cómo te identificas?
5: Eso. Pues, la mayoría de mis recuerdos de mi infancia son en Santa Marta. Yo creo que eso marca mucho la vaina, ¿no? O sea,
3: ¿a qué edad te mudaste a Santa Marta de Venezuela?
5: A los 2 años.
3: ¿A que no te acuerdas nada?
2: La gente dice que díganle Payo, que porque es el cantante de Frontera. Pero,
0: hombre, ¿qué está diciendo? Bueno, Maisa, vamos a hablar de música y vamos a arrancar precisamente. Bueno, tiene canción con Hamilton en el álbum.
5: Hay canción con el negro en el álbum.
0: Oíste, para la gente que no tiene ni idea, lanzó álbum y yo creo que era uno de los álbumes esperados y también lo digo a título personal.
1: Qué vallenaticos.
0: Que son los verdaderos vallenaticos paladisco. Vallenatico paladisco, álbum de Maisac, que por cierto está disponible. Son 17 canciones, casi una hora completica. Hay colaboraciones, hay canción junto al productor Gangsta, hay canción, una de mis favoritas, debo decir, canción junto a Pipe Peláez, canción junto a Hamilton, con Justin Quiles y Dímelo Flow, hay con una leyenda que es el señor...
1: ¿Qué le iba a decir yo?
0: Jory Boy.
1: Uf, qué temazo ese, mi fa y mi tigre.
0: Y hay dos canciones que ya pues conocíamos, y era la canción junto a Jay Wheeler, y la canción Te Entiendo, el remix junto a Maluma y junto a Fercho. ¿Cómo se dio ese junte con Jay Wheeler?
5: Bueno, ya yo tenía una canción con el de Descaro 2.0, pero queríamos hacer algo como ya solos, pues, una de los dos. Y cuando estaba haciendo esta canción la hicimos, le estábamos abriendo la gira a Maluma en Europa. Y salió ahí, yo mientras la iba haciendo, se la iba mandando como a él, como para que se incluyera también en la creación, ¿sabes? Y nada, ya después como que la grabamos, quedó brutal obviamente, pero no teníamos, él la quería para su disco, no, yo aguántala ahí que yo la voy a sacar para mí, entonces como que nada, encontramos el espacio y bueno, se dio, yo creo que a la gente le gustó mucho, la verdad.
3: Y Jay Wheeler ya se había querido montar antes una canción tuya, ¿no?
5: Sí, él ya se había montado en una que se llama Descaro.
3: Pero se quería montar también a...
5: En Se Me Olvida, cuando pasó Se Me Olvida, él también fue uno de los que hizo su video y eso.
3: ¿Y tú ahí qué, lo dejaste en visto?
5: No, eso fue curioso, ¿sabes? Como que él fue de las primeras personas que me dijo como que, yo me quiero montar y eso. Y justo cuando iba a grabar, yo le dije como que, marica, vamos, yo creo que voy a hacer la canción solamente con Faith. Y él fue un señor, me dijo, papi, duro, pa'lante, lo que tú quieras, aquí estoy. Durísimo, o sea,
3: porque
5: te apoyo.
3: Porque también estaba en esa cola de Alex que quería.
5: Ajá.
3: ¿Por qué decidiste, no, solo con Faith?
5: ¿Por qué? Porque yo decía, marica, yo estaba comenzando en ese momento a dar mis primeros pasos, ¿no? Y yo dije, sí, marica, pongo a Feida, Maluma, pongo a Jay Wheeler, el más pequeño era yo, iba a tener una sombra demasiado grande. Marica, habían veces que yo veía videos donde no estaba ni yo. Lo juro, yo
3: digo, ay, qué verga,
5: vale. ¿Cómo no voy a estar yo ahí en el, o sea, ponían, se me olvida, Alex, Maluma, Jay Wheeler y Feida? Y yo no aparecía. Entonces, eso mismo iba a pasar con cuando hiciera ese junte de todos, ¿no? Entonces, pero yo creo que la canción es perfecta. La canción con Faith fue un éxito.
3: ¿Es verdad que tú escribiste Se Me Olvida en un computador fiado?
5: Es cierto.
3: ¿Cómo es eso?
5: Marica, yo esos días estaba... Yo siempre he sido como muy creativo, ¿sabes? En mi casa me gusta grabar y eso. Y pasó día, yo tenía un computador, pero me lo quitaron porque ya el productor lo necesitaba. No me acuerdo cómo había sido la vaina. Y me quedé sin herramienta para grabar y eso. Yo en ese momento estaba en Medellín en pleno proceso de compositor y entonces era algo que me servía mucho. Y yo dije, bueno, marica, voy a fiar un computador. Yo no sé dónde saqué la plata, como que me pagaron una canción, no sé. Y di como 2 millones, el computador costaba 5 millones. Y di 2 millones. Y dije, bueno, con la plata que haga con este computador, pago el restante, ¿me entiendes? Y dije, bueno, voy a hacer una canción diaria con este computador. Boom, la primera, bien. La segunda canción que hice con el computador fue Se Me Olvida. Con un micrófono de 400,000 pesos, con una tarjeta que me habían regalado.
2: ¿Y cuál fue la primera canción que escribiste en ese computador? ¿La canción salió o
5: no,
2: la...?
5: No me acuerdo ni cuál es, la verdad.
2: No, fue una... No, pero es que después de Se Me Olvida, igual uno...
1: Se le olvidó.
0: Para cerrar el tema de Se Me Olvida... Hace algunas semanas estuvo Tini en Colombia. Uh-huh. Y yo creo que la gente estaba con la expectativa de a qué artista iba invitar o no.
5: El artista que menos esperaban era Maestro.
3: Literal.
5: Es lo más random del mundo.
0: Al final, un poco, pues, para los que tuvieron la posibilidad de ir y para los que no, el cierre del show de Tini, seguramente muy a propósito de su canción Bar, es que abre una barra al final de su escenario y decide invitar a un artista. Y sale Maisac. Primero, ¿cómo se dio el contacto? ¿Cómo fue toda esta experiencia?
5: Yo vi a comentarios y que esto fue lo más random que pasó en el concierto de Tini. Pero no, fue súper bacano, la verdad, la experiencia. Y ese público de Tini es súper fuerte. Ese público del pop, marica, eso durísimo. Y me acuerdo que, no sé, de repente Jorge me dijo como que me iban a invitar al concierto de... Yo creo que ella estaba buscando un artista de Colombia para invitarlo al concierto de ella. Y bueno, yo creo que entre esos aparecí yo y...
3: Pero no es que tengan una relación, o sea, ustedes no son llaves ni nada, ahí se conocieron.
5: No, nunca habíamos hablado ni siquiera, pero después, o sea, como que obviamente sí sabía quién era ella y pues la seguía y todo, pero como que ya después de ahí como que no...
0: ¿Se vieron en el concierto después de que actuaste en su show?
5: Que si nos vimos ahí, parchábamos sí. Y tal. No, yo me fui de una vez.
0: Como, o sea, que estaba...
1: Rodri de Paul.
5: Estaba mi manito Rodri ahí, yo lo vi en la prueba de sonido, lo vi.
0: ¿Ah, de Paul?
5: Sí. Sí.
0: Bueno. Ay, hermanito.
5: Así, literal.
2: Vea, ¿qué personajes se has encontrado que vos digas, no, yo qué momento estoy viviendo?
5: No, como que siempre me costó artistas que admiro y los conozco y es como que súper bacano eso. Pero no sé, hace días cuando fui a Miami una vez, hace poquito, me encontré a Luna ahí así en el estudio, así, llegó y me saludó tal y yo, ve.
2: Bonito.
3: ¿Con quién te sientes tú más fan? ¿Con los artistas del género urbano o con los de vallenato, por ejemplo?
5: Buena pregunta. Yo creo que con los de vallenato.
3: Sí, ¿con quién?
5: Sí. Yo escucho mucho Nelson Velázquez, mi artista favorito es Diomedes Díaz. ¿Quién más? Los Diablitos. ¿Quién más? Sí.
0: ¿Usted no ha pensado...?
5: Silvestre, soy muy fan de Silvestre y la persona que he trabajado con él, eso para mí es...
3: ¿Tú hiciste duro. Parte de un proceso de composición para una canción de Silvestre?
5: Yo escribí junto a Andrés Castro y el mismo Silvestre, escribimos El Pacto de Manuel Turizo y él.
0: ¿Y grabar juntos? ¿Ya lo han hablado?
5: Grabar juntos, seguramente se va a dar.
0: ¿Usted no le gustaría grabar una canción de Diomedes?
5: Porque yo creo que sería usted... como que me dieran el permiso así de grabar una...
0: Porque usted ya inmortalizó el Yo Sé Que A Ti Te Gusta.
5: Musiquita de Diomedes los domingos.
0: Los domingos.
3: Y también de Margele.
5: Él es.
0: Pero sí siento que sería como muy bonito. A ver, usted ha sido además... Creo que
5: me acaban los fans de Diomedes, marica.
1: ¿Por qué?
5: No sé.
1: No, démosle.
5: Si este reggaetonero, tal, ¿qué le pasa?
2: Pero
5: tal.
2: Es que la voz suya, pero es que no. No, y usted tiene una voz muy brava. Usted tiene una voz muy brava.
5: Yo creo que podría, Mónica. Yo escucho muchos temas de Diomedes, la verdad.
0: ¿Cuál canción de Diomedes le gustaría grabar?
3: Así soñando.
5: Que no son de las más conocidas, la verdad.
2: Ah, pero no importa.
5: Hay una que dice que... Te agradezco por poder hablar un instante conmigo. Yo no sé si en verdad lo merezco, pero ten presente. Lo cierto es que...

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1: Sí, se llama. Me acabaron
2: de escribir tres fanáticos de Diomedes y que cállenlo.
3: No,
2: los fanáticos de Diomedes, no, papi. No, no lo creo. Es que la voz suya es muy brava, cuivo.
3: Pero yo creo que usted tiene las credenciales para grabar un vallenato. De Diomedes.
4: Y yo incluso en mi show canto vallenato y todo así. Relajado.
3: Yo siento que si hay un artista, con el, lo digo con todo el respeto gigante por la comparación que voy a hacer y por la cultura vallenata, pero siento, por ejemplo, que muchas veces nos preguntamos qué podría ser similar a un proyecto como el madrileño de C. Tangana, pegado a cómo llevó la cultura tradicional de las músicas españolas a su esquina, porque no deja de sonar C. Tangana, y es que usted lo podría hacer de alguna manera con nuestro vallenato. ¿No?

0: creo que lo ha hecho bien hasta ahora. He hablado muy bien del vallenato, la verdad.
1: Y además su papá también lo cantaba ahí en las playas del Rodadero y toda la cuestión.
0: Sí,
1: y toda la
0: situación. Sí, yo te digo, yo crecí con eso. O sea, yo crecí viendo a mi papá en las parrandas.
2: Ganando una parrandita. Eso fue Pipe, güey.
3: Dios mío, qué galento.
2: Ah, pero ¿para qué? No. ¿Para que los traiga?
3: No.
1: Ahora está, no sé qué, tan. Una sodita, sí. Pipe.
4: Una sodita. Sodita Michelá.
1: Una soda cerezada.
2: No, por si acaso no.
1: No, cerezada. Más bien cerezada.
4: Mejor que no Michelle nada.
2: Que no Michelle nada.
3: Acabando el juego, ¿eh? El mismo, tin-tan. Maíz, ¿tú sigues componiendo hoy en día para otra gente?
0: Sí.
3: Ah, ¿lo quieres seguir haciendo siempre o te quieres algún día dedicar solo a componer para tu proyecto?
0: Yo escribo mucho vallenato. En mis tiempos libres escribo vallenato, la verdad. Y esos temas que me salen así son muy... Se pueden convertir fácil a, no sé, tipo lo que escribí con Frontera y todo eso. Esas cosas así. Incluso ahorita una canción que sacó Ryan que se llama Que te vaya bien. Esa la escribí yo.
4: Que te vaya bien de Ryan, ¿cuál es esa, Seba?
1: O sea, es que mejor te dicho, vaya bien. Acá si no dedicarla a mí.
4: Con el cora roto.
1: Es esa.
3: Papito, ¿y tú siempre estás despechado?
0: Oh, parece que siempre estoy despechado, ¿cierto?
3: Tú sabrás.
1: El cora roto.
0: La gente dice, ¿quién le hace tanto daño a Maisac? Pero no. Yo creo que, ¿sabes qué? Me inventaron un apodo ahora y me dicen el arquitecto de emociones ajenas. Literal. Yeah. Si usted me cuenta su despecho, yo...
2: Yo tengo varios, Maisa, que
0: podría pasar.
4: Esa mañana. Es una gran noticia, claro, que tenía varios, ahí hay una canción.
2: No, varios no, que he tenido...
0: O varios.
4: Ah, porque yo dije, eso es un tema, eso es una canción.
2: Tengo historias de la vida de Maisa.
0: A ver.
3: Da, compa.
2: ¿Qué hay de cierto que hay un fanático suyo que le dice chupetica de petróleo?
0: Mierda, ese es el nuevo apodo mío ahora.
4: Chupetica de petróleo.
0: Marica, hace días me comentaron y que te amo, chupetica de petróleo. Yo, me pude reír toda esta semana con eso. Y era más mugallo que el propio chupetica de petróleo. No sé por qué.
4: Chupetica de petróleo.
2: Claro. Bueno, ¿qué hay de cierto con que una vez usted iba para un campamento? Y en ese campamento había un artista invitado. Que pues por reservarme su identidad no voy a mencionar a Mike Bahía. Y que para que pues su llegada al aeropuerto fuera más impresionante.
0: Ese fue el inventor este que está allá.
2: ¿Qué pasó?
4: Y se esconde bajo la gorrita. Velo.
2: Ya cuéntelo usted.
0: Inventorcito ese hombre. Marica. Estábamos hablando, Mario. Oh, Mario, voy por un campamento.
2: Perdón, esa historia es oro.
0: Un campamento en Santa Marta con Mike Bahía, tal. Me dice, Dani, vamos a hacer creer que tú estás pegado allá, que no sé qué. Yo voy a conseguir un talento, una gente, para que vaya y se pierda. Te están esperando a Maíz, se llegue Maíz Bahía y vea la vaina como que... Dije, Maíz sale aquí y como que, verga, vamos a hacer algo con Maíz porque está pegado, tal. Y párale bola, que yo, no, Mani, no vaya a hacer eso. Como que yo, oye, yo siempre soy muy penoso con esas cosas y como que, pues, si no es real, pues para que uno... Yo, no, Manny, no vayas a hacer eso, no. Dale, no. Y me dijo, bueno, dale, yo no lo hago. Pero mentira, cuando llegamos allá, papi, salió yo. Y la gente, yo, ¡Maisa! ¿Tú sabes qué era peor? Que era gente que yo conocía.
3: Vecino.
4: A mí no me pagaron. Yo vine porque quise.
0: Y Mike Bahía fue el que salió primero. No salimos juntos. Mike Bahía salió primero y vio el verguero de gente. Y yo, verga, ¿cómo así? Están esperando a Maisa. Y cuando salgo yo y yo tenemos un pana que estaba entre el talento ese que estaba ahí, entre la gente. Y se me acerca y me dice que es maracucho. Y me dice que, marico, Mario está loco, weón.
3: Ay, no.
0: Después me monta el carro y me dice Maybi que, ah, huevón, pero se lo quieren aquí. Y yo, sí, vos.
2: Mucho.
0: Historias.
4: Ay, ma. Qué gran. Yo voy para buscar a Mangorita Mario. Bocaña ahí por un poquito.
0: Él tiene ese talento ahí, sí. Qué risa.
4: Qué chiva,
2: ve cómo se ve la colaboración con Pipe Pela.

0: Peláez.
1: Pipe Peláez.
2: Bueno, ya nos habíamos encontrado como en varias oportunidades y como que le dije, maestro, bueno, tenemos que hacer algo. Y obviamente yo quería como hacer un vallenato, pues. Yo he sacado Por Mi Bien y Por Tu Bien, que fue también, y después saqué un proyecto que también era como vallenato. Y nada, fuimos al estudio, el estudio de él, y yo tenía como las dos primeras líneas de esa canción, las llevé yo. Y le dije, bueno, vamos a empezar de aquí, y ahí se dio, fluyó, eso fue cool experiencia, la verdad. Son maestros, maestro de maestro, Felipe Peláez, uff.
0: Ve, ¿cómo fue? A ver, usted lanza Te Entiendo. Eso fue palo. Nosotros incluso acá lo hablábamos y es que tenía mucho de un sonido en el que uno se puede imaginar fácilmente a Fade. Sí. ¿Cómo termina Fade en esa canción nuevamente, una colaboración de ustedes?
2: Javier, tú sabes que yo, Fade hizo algo con lo del falso tour en sí, Medellín.
3: Sí, en el viejo.
2: Uh-huh. Y yo fui para eso, tal, hablamos un rato ahí. Y yo le dije, marica, esa canción era la que yo te iba a enviar a ti. O sea, porque teníamos pendiente hacer otra, ¿no? Otra canción aparte pues de Se Me Olvida.
0: De Se Me Olvida.
2: Y yo esa canción, incluso esa no era la canción que iba a salir. Era otra la canción y yo como que, no sé, no, que no sentía la vibra con la canción. Y le dije al equipo, ya eso estaba montado en plataformas y todo. Y le dije, papi, no, esa canción no. Esta es la que vamos a sacar. Y vas a ver que se va a pegar, te lo juro. Dije así. Salió la canción. La gente... Yo creo que conectó mucho porque la gente, todos los ex le quieren decir eso a los ex, ¿sabes? Todas las mujeres, sobre todo. Obviamente nosotros los hombres también, pero ya luego se da todo eso. La canción, marica, tenía como 1,000,000 de videos, algo así, en TikTok. Yo creo que le llegó a ellos. Eso fue súper... Así como pasó con Se Me Olvida, literal. O sea, yo no le dije que sube esto. Obviamente él seguramente vio y tal. Y creo que de tanto la gente que hizo videos seguramente le llegó también. Yo cuando voy viendo la historia de mi tío Fercho ahí, eso obviamente eso disparó más la canción. Ya después se metió Maluma, que, o sea, nos dijo como que, marica, quiero hacer parte también y eso. Yo creo que él también, obviamente, por apoyarme a mí también, se sumó y rompieron.
4: Nosotros escuchamos acá el lanzamiento, Robert, y me acuerdo yo que pues, cuando uno dice la partecita donde dice si yo fuera mi ex, tampoco me superaría. Yo dije, marica, tiene uno que tener la de oro, huevón, para poder decir uno, si yo fuera mi ex, tampoco me superaría.
2: Hay que tener la de oro, ¿te parece?
4: decíamos ese comentario. ¿Por qué cree usted que es difícil de superar?
2: ¿Qué?
4: Usted.
2: De superar a...
4: De superar usted como ex. ¿Por qué sería difícil superarlo?
2: Anica, tú no estás viendo este negro que está aquí.
3: Ya, papi, ya.
2: Es un negrazo en la vida.
4: No,
2: yo digo que eso va más allá del hasta del sexo, ¿sabes? Cuando uno conecta demasiado con una persona, más allá de eso. Marica, puede ser un casi algo que no llega a ser nada. Pero te conectas tanto con esa persona, te brinda paz, te brinda cosas demasiado bacanas que sientes cuando estás con esa persona. Eso hace mucho más insuperable que el mejor polvo, no sé. Obviamente eso también, pero...
4: Sí,
2: pero,
4: sí.
2: Marica, cuando uno es una chimba de persona con una mujer o con el hombre, pues eso marca mucho más.
5: ¿Estás conectado con alguien en este momento?
2: Yo, claro, hace 10 años estoy conectado, reconectado.
3: Cuando Maisac dice marica, a mí se me viene, marica, ¿cómo duele?
2: Literal.
0: Uy, pasa con la palabra.
3: ¿Cierto que sí?
0: Uy,
2: marica.
5: Maisac, pero tú eres pelado. Estás comprometido hace rato.
2: Yo tengo 27 años.
5: ¿Peladito?
2: Estás comprometido hace rato.
5: ¿Hace rato? ¿Cómo es eso?
2: Pero tienes que casar más bien ya.
5: ¿La tienes que casar?
0: ¿Lo has pensado?
5: Lo voy a dejar el tren.
2: Sí, yo creo que muy pronto me voy a casar.
3: Verga.
4: Ay, ahí tiene el
2: control. Voy a dejar de cantar despecho.
5: Uy, ya por
0: pero si siempre ha cantado. Yo siempre he cantado despecho estando enamorado.
2: Sí. Y yo no sé por qué, pero a mí se me da muy, muy fácil hacer canciones de despecho. Aunque no esté por eso.
4: Ve, tu mujer en algún momento te ha dicho como, hey, ¿vos de dónde acas?
2: O sea, la última sí se ha preguntado, ven acá, pero esto está raro, vale, esto no.
5: Es chévere, pero...
4: Sí, pero si no es conmigo, entonces, ¿cómo así? ¿Usted por qué? ¿A quién quiere superar?
0: O sea, perdón, usted, imagínese así? Que llegue una amiga de la pareja. ¿Has escuchado esa canción? La de marica, ¿cómo duelen esos casi algo?
4: ¿Cómo duele que no fuimos nada?
0: Sí, la escribió mi marido.
4: La escribió mi marido.
2: Ella le hace buena promo a los temas, la verdad. Ella sabe que es el trabajo mío que va a hacer. Hay que hablar de despecho, si eso es lo que es, ¿sí o no, primo?
3: Papi, haga sin usted estar despechado, que aquí lo bancamos.
0: Pero mira cómo alguien identifica una vez, ¿no?
5: Ay, sí.
4: Ahí mismo lo miro, es que... Estar despechado, ¿no, primo?
2: ¿De verdad?
3: Yo no acuerdo que yo le mandé la letra de Te Entiendo, güey.
0: Eso es ahí.
3: No, gracias mío.
2: ¿Casi algo?
3: No, casi algo no. No, no, no.
4: ¿Un casi mucho?
3: Casi mucho.
2: ¿Casi nunca?
5: Casi mucho.
2: Bueno, y yo tengo una canción que escribí, para eso no ha salido. No ha salido.
4: Ah, decirle un pedacito.
5: Pedacito para que él.
4: Decirle un pedacito.
2: Pues lo va a cantar con la guitarra aquí.
3: No me mates, no me mates.
4: Va a cantar con la guitarra y tal.
3: No me mates así, no me mates así, pues. O con eso, no vuelve con eso.
4: No sé si te han contado que afuera hay una horda envenenada de gente con gritando maíz acá afuera.
2: No, ya no lo quiero nada, ya. A ver, les voy a decir algo de los casi algo. Ustedes que tienen un casi algo. Los casi algo son un casi nunca. Y los casi nunca duelen para siempre.
4: No, ya de una vez.
3: Apela. Yo lo voy a llamar. No, no aguanta.
4: Esa no, que la desbloqueo.
2: Recuérdame, Mario, recuérdame.
4: Mario, recuérdame. Mario. Isaac.
2: Ay.
0: Ese contratado es
2: gracias a Dios. Hoy en día ya son reales ya. Dice, esta se llama Casi Nunca. Karim León, si está viendo esta... Si vas a ver esto, por favor, aquí estamos.
4: Se lo enviamos. Sí. Que lo vea, no sabemos, pero nosotros lo enviamos.
2: Quiero que me recuerdes con mucha felicidad.

0: casi nunca se olvida.
1: Ya no más que la desbloquea.
2: Uy, no, Maisa, así no. Esa así no juegue tan pesado tampoco.
3: Tema.
2: Maisa, sí es.
3: ¿Y?
1: Suena muy a Karim León.
4: Cierto, Maisa, Karim León.
1: Wow. Mucho, wow. Mucho, mucho.
3: ¿Ha habido alguna cercanía ahí?
4: No, no, hasta ahora no.
1: Eso tiene que...
5: Pero seguro le llega, seguro
1: está... Subamos este, etiqueten a Karim León, weón. Pues no significa que vaya a funcionar, pero...
4: Que no, funciona. Karim. Recuérdense que así funcionó lo de Faye también.
1: Vamos a meterle, Roberto.
2: No, eso va a ser,
1: uf,
2: va a ser.
1: Hagámoslo por Sebas. No,
5: por ti, bro.
2: Por, no.
1: No, por Sebas.
2: Me voy a matar.
1: Hagámoslo por Sebas, weón.
5: Quedaron todos como malucos.
2: No, que uno ya, no, que uno blandito, que uno blandito.
1: Que uno pisando ya.
3: No, blandito.
1: No,
3: bueno,
1: no,
3: Maisak, ¿cuándo es que es el concierto del Royal?
4: 6 de noviembre.
3: ¿Las entradas están en dónde?
4: En tu boleta.
3: Tu boleta, 6 de noviembre.
1: ¿Estás seguro? La cara es que. Es que.
4: Sí, Mario.
1: Se llama Mario.
3: Ticketmaster, listo.
4: Ticketmaster, perdón.
1: Yo, yo.
3: ¡Mario!
6: ¡Confirmó!
3: Sí, sí. Sí, sí.
1: Mario, Mario, Mario, si es en el Royal.
3: Bueno, pues vea, para los que de pronto ya después no se pasar por ahí y no encuentran, vaya a ticketmaster.co. Ahí dice.
1: Llegué a tu boleta y cambié de página.
3: No, dice Maisak en Ticketmaster. Listo, ticketmaster.co.
1: Es que Maisak.

0: Center de la ciudad de Bogotá, noviembre 6 del 2026. Para que usted de una vez vaya y compre sus entradas. Están muy baratas. Para que corra de una vez y tenga y asegure su cupo en el concierto de Maysac en la ciudad de Bogotá. Royal Center, ¿cierto?
1: Sí.
2: Sí. Sí. Se hizo que cuando los cantantes se les va un pedacito de la canción, ponen el micrófono ahí para que la gente la cante. Así fue Maysac. Ahora es que la boleta en donde.
0: Bueno, vayan a escuchar el álbum de Maysac.
1: Sí.
2: Otra una boletica para regalar de pronto.
3: Una boleta.
4: Por una. Debemos hacer algo para regalarle por lo menos 5 a los fans de acá de los 40.
5: A la banda. Sí, eso sí,
2: no, que no llora, no mama. Pero conseguí para los oyentes.
3: La bandita.
0: Bueno, Maysac, está a su casa, vuelvo cuando se le dé la gana.
4: Ok.
2: Ya. Pero por favor,
4: ya vuelvo entonces.
2: Uy, pero siempre vuelvo con.
5: Llegate a las 6 que empezamos a esa hora.
2: Y cante hasta las 10. Sí. Y nosotros más.
0: ¿Y el programa mejor?
2: Y nosotros paramos afuera y Maysac.
0: Es Maysac que presentaron.
4: Esta historia le va a llegar a Maysac y se va a reír, la verdad.
0: ¿Él no sabe?
4: No, yo creo que le dije alguna vez, ¿cierto, Mario?
5: No, pero no, Mario, ¿qué va a saber? Mario no sabe nada.
4: Y ahora se va a enterar, marica.
0: Bueno,
4: pues bueno, por lo menos ya la vaina avanzó, ¿no?
5: Sí.
2: No, ya, ahora sí, justifica.
0: Bueno, feliz mañana para todos. Ya regresamos.
4: Feliz mañana.
2: ¡Chao!

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Yatra. Esto se llama Energía Bacana y después de Impresentables y antes de los 40 Clásica, como siempre y como es costumbre, los acompaño en esta media mañana, parracero, parcera. Si es la primera vez que se conecta a los 93, mucho gusto, mi nombre es Esteban Velázquez y en estas dos horas la vamos a pasar bueno. Así que tenga información, siga, pase, bienvenido. 40, todos los éxitos. ¿Qué hay a la carta? Hoy, okay, hoy ya es mitad de semana, hoy ya es miércoles. ¿Qué hay en la carta? Estado Nomar, Estaria Vega, Dalex, Fade. Mientras tanto llega Drake y Karol G. Se llama Ay, bienvenidos.

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de Grupo Firme. Hablando de eso, alégale al árbitro. Recuerden que ayer el partido de Millonarios Once Caldas se canceló gracias a que Esencia no tiene la grama del Campín en óptimas condiciones. Muchos se burlaron del Belo Horizonte, pero vea, el Campín también se vio afectado. Los 40, todos los éxitos. La alcaldía de Bogotá dice que va a haber sanciones, que una cosa, que la otra, mi. En fin, ¿ustedes de los que prefiere eventos o fútbol? Bueno, eso es una buena pregunta. Nos vamos con Beyoncé y Ed Sheeran. Se llama Perfect. Esta es la media mañana con los 40.

canciones que le hacen tener la realidad alterada. Muchos dirán, esta canción salió hace 3 años, 4 años, ¿no? Tenemos que volvernos 7 años en el pasado, exactamente al 2019. Allá aparecía Sechi Dalex con esto llamado Pa' Mí. ¿Usted cree que las canciones van con unos 7 años escuchando esta canción? Lo hacen de pronto sentir un poquito viejo, pero esta es la playlist de la marca más viral de Colombia. Hoy es miércoles.

7 años desde el 2019. Dios mío, llega Fate. Esto se llama 50.000 pies y suena en esta media mañana. ¿Quién lo acompaña? Esteban Velázquez al aire en los 40.

0: Pero se la hace a Dana Richard Wiles. Usted dirá, ¿quién es ese mano? Bueno, pues más conocido como Calvin Harris. 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Llegó Halloween con los 40.
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0: Vámonos con Melaito, nueva música nueva, Johnny Rivera, Nampa Básico, se llama Perdóname y suena en esta media mañana.

0: pasar en este 2027 en la ciudad, bueno, en Colombia, porque si usted quiere saber la ciudad, tiene que entrar ya a los40.com.co. Ahí está la confirmación de toda la gira de Latinoamérica. Y también nos vamos de retrotón este 7 de noviembre aquí en la ciudad de Villavicencio, en Capachos, con la factoría Tu Flow. También va a estar por ahí Latin Dreams. Mejor dicho, escuchas esto.
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2: Retrotona este 7 de noviembre. ¿Y qué tal si nos vamos con esta canción? Ryan Castro, Sock. Se llama El Pichón y vamos haciendo la cama para diciembre en Los 40.

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abrazote, Chris y Ronnie. Iniciamos una hora de música en los 40, parcero, parcera. Oigan, me acaban de decir que hay protestas, hay manifestaciones en la ciudad de Villavo, así que quiero que me cuente cómo está la ciudad de Villavo en el Instagram, los 40 Villavo. Iniciamos nueva hora de música. ¿Y qué tal si empezamos con Sam Smith y Calvin Harris? Esto se llama Promises, canción con unas vibras muy diferentes. Bienvenidos, nueva hora de música en esta media mañana.

todos, ahí está la media mañana con los 40. Oiga, tenemos información en los40.com.co. Por ejemplo, la señorita Samantha Correa le hizo propuesta a Bless en medio de rumores de un presunto romance. ¿Quieres saber el contexto y qué dijo la señorita Samantha Correa? Ingrese ya a los40.com.co.

Salcedo y Omar Enrique, se llama Cuéntale, música nueva en los 40. Oiga, le cuento que este 7 de noviembre también va a estar el show del Desorden de los 40. Este Pechito y Fabián Parrado, el burro por delante. Vamos a estar en Capachos con canciones que usted de pronto no recuerda y que de pronto lo hacen volver a su niñez. El show del Desorden de los 40, este 7 de noviembre.

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2: Por ejemplo, esta canción debe o debe ir, Wisin y Yandel.

0: Boy, se llama Mis Ojos Lloran Por Ti, los mejores 4 minutos 30 segundos, bueno, 32 segundos de una fiesta, ¿no? El elixir, el clímax de una fiesta es cuando cantan Mis Ojos Lloran Por Ti, que los clásicos usted lo puede escuchar en 14 minutos y a las 12 del mediodía.
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0: Así que parachémonos lo que queda en esta media mañana. Llega Fade y Pirlo, se llama ¿Cuál es esa? Quien lo acompaña, Esteban Velázquez, sí, al aire en la marca más viral de Colombia, los 40.
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2: Ya vienen los 40 Classic con el DJ Curro Zapata. Llega J Balvin, Bad Bunny. No me conoce, nos subimos a las 2 de la tarde. Chao, pues, permiso. Chao.

0: no me sigue todavía.
1: Yo creo que sí.
2: Si más y vuelvo a poner un ritmo así, lo vuelvo a partir. ¿Qué fue? Oasis.
0: Oasis.
1: La Trinidad.
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0: Oxígeno by Urban.
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0: eterna, la que no pasa de moda. El Curro Zapata está preparado y listo hasta las 2, acompañándolos aquí a la hora feliz, a la hora del almuerzo, con los 40 clásicas. Así que bienvenidos, súbanse conmigo ya a la máquina del tiempo.
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Date la vuelta. Como dice Principal, a las 12:18. Feliz almuerzo. Hoy es martes. Estamos en los 40 clases y la buena música siempre. Y si está pensando por ahí en celebrar su fecha especial, búsqueme. Vamos a hacer una buena fiesta. Como dice Dragón y Caballero, se siente bien. Que celebremos esa fecha especial. Suena a los 40.

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1: 12:23.
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El Nicky Coscuyuela. Feliz almuerzo. 12:27. Así va la tarde de este miércoles ya. Sí, hoy es miércoles 14. Cuando es puente y cuando uno es parrandero, nunca sabe en qué día anda. Va, como dice, sin ánimo de lucro, empatando el guayabo uno con el otro. Turno para Leso. Estamos en los 40 Classic. Gracias por preferir los 40.

Ciencio. El reggaetón lento. 12:34. 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El viaje musical está aquí al mediodía en los 40 Classic. Wisin Yandel.

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0: Segunda hora de los 40 Classic, aquí en la marca más viral. Bienvenidos, el Curro Zapata, preparado, capitaneando la nave que nos lleva al pasado a recordar la buena música, la eterna, la que no pasa de moda. Los 40 Classic reúne los retros, los clásicos y la vieja escuela. Así que súbase conmigo, bienvenidos a bordo.
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Por allá en el 2008 existían canciones con letras bonitas que se podían dedicar, como esta de Fonseca, Enrédame. A la 1:17, Fonseca, que fue antes de ser cantautor y jalarle al pop y el vallenato y al tropipop, era rockero y tocaba la batería en una banda de rock. ¿Pueden creerlo? Luego ya fue definiendo su estilo y hoy nos pone romántico siempre, Fonseca. Turno para Zion y J Balvin, los 40 Classic.

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1: 1:27.
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la década de los 2000 al 2010. La década gloriosa del reggaetón, donde hoy día ya se llamaba la vieja escuela, como esta de Dálmata. Y a la 1:30 la recordamos en esta edición de miércoles 14. Hoy fecha Champions League para los amantes del fútbol europeo. A las 2 de la tarde, si no estoy mal, está el Manchester City contra el PSG. Turno para Yeltsin. ¿De dónde o qué? ¿De dónde te vi? ¿De dónde nos conocimos? ¡Feliz almuerzo! La buena música está aquí, en los 40 Classic.

0: En el año 2007, Yves La Rock saca este Rise Up y arranca a darse a conocer en Europa esta canción, donde en la India, para la cantidad de ciudadanos que tiene la India, se consolidó como un gran éxito. Y al año llegó a ser número uno de los 40 principales en España, nuestra cadena matriz. Tremendo temazo que recordamos a la 1:37. Así avanza la máquina.
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0: Con un wikicito de Don Omar. Somos los 40 clásicos.

Y con este despecho, la traición a la mexicana, por allá de los años 90, 1994. Nosotros estamos llegando al final de la edición de hoy, miércoles de los 40 Classic. Gracias por preferirnos, por encontrarnos en los 90.3 de la frecuencia modulada y en las redes sociales, en cualquier aplicación de audio, de radio, de sonido, de música. Ahí estamos, búsquenos, googleenos. Los 40 Villavicencio. No siendo más el motivo de la presente, el Curro Zapata, el DJ que te pone a bailar. Se despide, hagan el amor, no la guerra, sean felices. Ya viene Esteban a las 4. Camila, la buena compañía está aquí, la buena música está aquí. La marca más viral está aquí y se llama Los 40. Feliz tarde para todos.

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0: Un punto para la historia, el Fercho con Bad Bunny a esta hora en la marca más viral de Colombia. Le vamos dando la bienvenida, parcero, parecer a esta tarde calurosa en la ciudad de Villavo. Si usted me dice va a llover, sí va a llover. Yo creo que va a llover en horas de la tarde. Así que, bueno, empecemos con la playlist más que perfecta. Hoy es miércoles, mitad de la semana.
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0: ¿Y qué tal si empezamos con esa canción que es tendencia del bendito Bless? Y junto a Kiva llega con McDonald's, quien lo va a acompañar hasta las 4 de la tarde. Esteban Velázquez al aire en los 40.

0: Balvin y Bad Bunny se llama la canción. Oiga, tenemos un evento este 7 de noviembre en donde va a estar el desorden de los 40 y vamos a tener a Trébol Clan, Latin Dreams, vamos a tener a La Factoría, a Blindaje 10 y Tu Flow. Usted ya compró sus entradas y si no sabe dónde conseguirlas, escúchese esto.
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2: Ya es Dylan el Abusador y Rey Tony, se llama Tienes, el grupo que la está rompiendo. ¿Qué temazo tan bueno?

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1: 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Llega Sebastián Yatra, se llama Traicionera 248.

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7: 2:53.
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Justin Bieber y Nicki Minaj, se llama Bieber y Don David. Esta es la tarde con los 40, la marca más viral de Colombia lo acompaña en este miércoles, mitad de la semana. Oiga, ayer estábamos arrancando la semana y hoy ya tenemos la mitad de la semana. Llega jueves y es el inicio del fin de semana. Así que, oiga, eventos importantes esta semana en Villao. Hay varios que ya lo voy a ir contando. No sé cómo transcurrieron las manifestaciones el día de hoy. Si usted sabe si hay trancones o de pronto hay alguna dificultad para la gente que se moviliza en Villao, escriba al 323-7257-93.

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2: Exacto, y recuerde que el señor Vive Bueno estuvo esta mañana en Impresentables de los 40. Encuentra la entrevista en los 40 Colombia en YouTube. Pero si escucha esta canción, por favor, tómese un guaro, pero que sea bien frío antioqueño. Tapa roja, tapa verde o tapa azul. ¿Cuál es su mood hoy? Tómese un aguardiente antioqueño.

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Selena Rose. Y un saludo para Majo, que nos escucha. También para el parcero que dice que está trabajando, entregando pedidos y sobre todo escuchando los 40. Por acá está el nombre para el parcero Javi. Javi Hernández, que está por acá. Oiga, hablando de Javi Hernández, les tengo noticias para el lunes. Estén muy conectados porque el lunes hay una gran entrevista con alguien llamado Hernández. Bueno, para Ana María, también para Mellana Valentina. Bueno, para todos los que van conectados ahí en Los 40, la marca más viral de Colombia. Oye, ¿qué tal si viajamos a Bogotá? Nos da frío un rato con Doctor Crápula. Se llama Amanece, canción diferente, canción que fue tendencia y que definitivamente, si es tendencia, suena en Los 40.

0: se llama Compa Coleto, canción de Ari Vega, la señorita de Barranquilla para el mundo. 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Los éxitos. 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

Es Peso Pluma, se llama Quema. Oiga, le cuento, parcero, parcera, que estamos haciendo camino, estamos haciendo, podría decirse, una presala. Si usted va a viajar a Bogotá y está en el Meta, está de pronto en Restrepo, en Acacías, en Cabullar o en Granada, y va a ir el 29 de octubre a Bogotá, le tengo una fiesta de disfraces, la fiesta de disfraces de Impresentables. Quedan muy pocas boletas, pero cuando le digo muy pocas, es muy pocas boletas. Entonces, si usted quiere ir, bueno, vaya ya a los40.com.co, quedan muy poquitas. Y aprovecho para saludar a unos parceros que están por acá. Dice que está la cabra en su amarillito. Y al grupo de las sabandijas, grupo de taxistas. Me imagino que todos deben estar ahí manejando, escuchando los 40. Por favor, denle propina al parcero que está haciendo bien su trabajo. Tiene buena musiquita, musiquita premium. Así que, ¿qué espera para darle propina? Un saludo para las sabandijas. 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Y hoy estuvo el señor Pipe Bueno en Impresentables de los 40. Ya subida en los 40 Colombia en YouTube. Carretelera parroquial que suena a esta hora. Y hablando de la fiesta de Halloween, este es un colectivo que inició Roberto Cardona, 01800 Perreo, se llama El Melón. Y para este calor suena sabroso en los 40.

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1: Escuchamos a Nati Pirlo con su canción y que la Kentucky en esta tarde en los 40. ¿Cómo están? ¿Cómo van? Camila Nave, me encanta como siempre acompañarlos con la mejor playlist de Colombia, chismes, tendencias, actualidad. Así que si apenas se conecta el 90.3, súbale volumen. Bienvenidos. Vamos con BL con su canción Si te pillara en los 40.

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escuchamos a Pharrell Williams con su canción Get Lucky, que la hace junto a Daft Punk en esta tarde en los 40, y los invito a que nos sigan en nuestro ecosistema de redes sociales. Aparecemos en Instagram como @los40villavo, en TikTok como @los40villavo.oficial y en nuestra fanpage @los40villavicencio. Pendientes. Llegó el momento de brindar con aguardiente antioqueño y Paola Jara. Salud por ese momento humilde. Mi momento más humilde en los 40.

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escuchamos a Mau y Ricky con su canción Desconocidos en esta tarde en Los 40. Y los invito a callar a nuestro Instagram, @los40villao, porque si a usted le gustan los clásicos, en el Retrotón Fest el 7 de noviembre, vaya, compre sus entradas y sus palcos pendientes. Vamos con Elena Rose con su canción Cosita Linda en esta tarde en Los 40.

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junto a Fred Again con su canción Te Estoy Correteando. Y les cuento que Maisac filtró en Impresentables una nueva canción que está dedicada a todos los que tienen un casi algo. ¿Quieres saber cómo suena? Ingresa ya mismo a los40.com.co. Seguimos con más música. 4 de la tarde, 38 minutos. Con a Pharrell Williams con la canción más feliz del mundo, Happy, en los 40.

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2: 4:44.
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Shakira con su canción Agua, 4:48 PM. Y les cuento que si usted está pensando en comprar entradas para el concierto de Ryan Castro en Cali, le contamos si aún quedan boletas, la hora del concierto y el posible setlist de Ryan Castro. Pendientes en los40.com.co. Con Piso 21 con su canción Te Vi en esta tarde en los 40.

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la tarde, 6 minutos, gente, ¿cómo están? ¿Cómo van? Escuchamos a Aitana con su canción Súper Estrella en esta tarde en los 40. Soy Camila Nao y me encanta como siempre acompañarlos un miércoles más. Mitad de la semana, una semana cortica, hoy 14 de octubre del 2026. Si apenas está conectando el 90.3, súbale volumen. Bienvenidos todos. Con el tío Ryan Castro con su canción Ba Ba Ba, súbale volumen al 90.3.

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regresamos al año 2012 con Pitbull, con su canción Don't Stop the Party. Esta canción que el video oficial fue prohibido en la televisión de Reino Unido porque acumuló 25 infracciones relacionadas con el contenido explícito. Bien sabemos que Pitbull es uno de los grandes exponentes del reggaetón también a nivel mundial. También es conocido por sus videos explícitos de fiestas y descontrol. Seguimos con más música. ¿Y qué tal si brindamos con Aguardiente Antioqueño y Jason Majé, Ciro Quiñones, Jason Jiménez, un combazo, el Embustero Remix en los 40?

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clásicos del reggaetón. Escuchamos Nos Vamos de Shopping. 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Para

Queen con su canción Yo Quiero Saber en esta tarde en los 40. Y si usted se perdió algún episodio de Los Impresentables, no alcanzó a escuchar la entrevista del día de hoy, ingresa ya mismo a nuestro canal de YouTube, arroba Los 40 Colombia. Pendientes. Los 40. Vamos con el Ryan Castro con su canción Mentira, que la hace junto a Fade en esta tarde en los 40.

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1: 5 de la tarde, 44 minutos.
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Conejo Malo Bad Bunny con su canción Nueva John en esta tarde en Los 40. Y los invito a que estén muy pendientes de nuestras redes sociales. Arroba Los 40 Villavo en Instagram. Arroba Los 40 Villavo punto oficial en TikTok. Ya en nuestra fanpage, arroba Los 40 Villavicencio. Pendientes. Con un merenguito de Omar Acevedo y Omar Enríquez. Pues cuéntale, súbale volumen al 90.3.

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Top con su canción Luna. Y con esto iniciamos una hora de música, gente. ¿Cómo están? ¿Cómo van? Es 6:09 PM. Soy Camila Nao y me encanta, como siempre, acompañarlos con la mejor playlist de Colombia en este miércoles de mitad de la semana. Si apenas se conecta al 90.3, súbale volumen. Bienvenidos a las 40. Lo acompaña si va para su casa, si está en el trancón. Es momento de que le suba volumen y se deje llevar. Andrés Cepeda y DJ Argüello con su canción Me Voy en los 40.

soy Luis Alefonso y los cantores de Coco y Coronel con su canción Pegajoso en esa tarde de noche en los 40. Y les cuento que la hija de Andy Rivera debutó en la música junto al cantante y sorprendió a todos con su bella voz. ¿Quieres saber más sobre esta noticia? Que enseña mismo a los40.com.co. Capital Cities con su canción en Kangaroo Court en esta noche en los 40.

Alejandro con su canción Sendé en esta noche en Los 40. 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Seguimos con más. Los 40. Tarde 27 minutos, vamos con Bad Bunny con su canción Baile Inolvidable.

0: Bien.
1: Escuchamos a Luis Terlados con su canción La María en esta noche en las 40 y los invito a que nos sigan en nuestro ecosistema de redes sociales. Aparecemos en Instagram como @los40villavo, en TikTok como @los40villavo.

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transportamos al año 2004 con Daddy Yankee con su clásico Tu Príncipe, que la hace junto a Zion y Lennox. 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Con Blessy Kiva con su nueva canción McDonald's en los 40.

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1: 6:52.
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